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1: En Santiago 1, verso 2.

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al Señor por darnos esta preciosa oportunidad de estar nuevamente a través de estos medios. Amén. Aleluya. Esperando que Dios se siga manifestando en gran manera en sus vidas, en sus corazones, sabiendo que Dios siempre está al tanto de cada uno de nosotros a través de la intercesión, a través de la oración. Aleluya. Y en esta tarde, en este tiempo, vamos a estar meditando en la palabra del Señor, en el tema que nos atañe, que nos lleva a buscar la presencia de Dios, es la reconciliación con Dios. ¿Por qué? Que muchas veces nos separamos de Él de una o de otra manera, y cómo nosotros debemos orar a través de la palabra, ¿verdad? De esa oración de reconciliación con el Señor, porque muchas veces nomás llegamos y nos postramos delante de Él y decimos: perdónanos, Señor, y esto y esto otro, y seguimos adelante. Pero es un proceso que nosotros tenemos que tener, porque al poder llegar ante su presencia y decirle: Señor, perdóname, no nada más es de llegar y perdóname ya, todo se acabó. No, al contrario, nosotros tenemos que hacer algo que muchas veces no queremos, que es humillarnos, como dice la palabra del Señor: humillaos bajo la poderosa mano del Señor. Entonces, a través de la palabra del Señor vamos a estar viendo que en el libro de Mateo, capítulo 6 y verso 9 hacia adelante, el verso 13, del 9 al 13, la palabra del Señor dice así: para la gloria de Dios y en el nombre poderoso de Cristo Jesús. Vosotros, dice, pues oraréis así: Padre nuestro que estás en los cielos, santificado sea tu nombre, venga tu reino, hágase tu voluntad como en el cielo, así también en la tierra. El pan nuestro de cada día, dánoslo hoy, y perdona nuestras deudas como también nosotros perdonamos a nuestros deudores. Y no nos metas en tentación, mas líbranos del mal, porque tuyo es el reino y el poder y la gloria por todos los siglos. Amén. Aleluya. Qué precioso es cuando nosotros oramos, cuando nosotros, ¿verdad?, pedimos a través de esta escritura, ¿verdad?, que nos acercamos en oración. ¿Cuántas veces nosotros nos acercamos en oración solamente cuando muchas veces estamos muy, se dice, muy afligidos, ¿no?, muy necesitados? Yo sé que todos los días estamos afligidos, todos los días necesitamos de tener unos momentos de comunión con el Señor. ¿Por qué? Porque tenemos 24 horas, usted y yo tenemos 24 horas que dedicamos 8 o 10 a trabajar, dependiendo. ¿Y cuánto tiempo nosotros vamos con el Señor? ¿Cuánto tiempo le damos a Él, vamos a decir? O sea, tener una comunión con Él, tener esa bendita compañerismo, podríamos decir, que cuando usted y yo oramos, hay un compañerismo, hay un diálogo con el Señor. Y entonces, a través de todo esto, nosotros podemos ver cómo siempre Dios, ¿verdad?, obra en una manera grandiosa y poderosa. Y es por eso que a través de la reconciliación con Dios, ¿cuántos no necesitan reconciliarse con el Señor? ¿Cuántos? Yo creo que algo realmente que necesitamos cada uno de nosotros es esa reconciliación, ¿verdad? Perdónanos, Señor, por nuestras faltas, por nuestros errores. Reconocemos, Señor, que solamente en usted, ¿verdad?, echamos todas nuestras cargas, todas nuestras ansiedades, y empezamos a hablar con el Señor, a decirle cuánto muchas veces le fallamos a Él, cuántas veces, ¿verdad?, lo ofendemos de una o de otra forma, y le decimos: Señor, perdónanos, ayúdanos a seguir adelante. Y es por eso que a través de la palabra del Señor, ¿verdad?, y a cada uno de aquellos que aún se han alejado y quieren reconciliarse, pero no hallan la forma, ¿verdad?, muchos les da pena, y
muchos no quieren, ¿verdad? Pero Dios es bueno, Dios es misericordioso, Él quiere que nos reconciliemos con Él, los que se han alejado, ¿verdad? Que los que lo han ofendido, que le digan: Señor, perdóname, aquí estoy nuevamente, deme esa oportunidad. Y es triste, es lamentable muchas veces cuando hay personas, ¿verdad?, que se ofenden de una o de otra forma. Y a través de la palabra del Señor vemos que esta palabra es alimento para el alma, porque la misma palabra del Señor dice, hablando de la palabra: no solo de pan vivirá el hombre, sino de toda palabra que sale de la boca de Dios. Nosotros podemos obtener, ¿por qué le voy a decir esto ahorita? Nosotros podemos tener todo en nuestro hogar, ¿verdad? Comida lo suficiente. Pero lamentablemente lo que necesita muchas veces su alma, su espíritu, no lo tiene uno, no lo tiene cualquiera. Y esto es triste, es lamentable. ¿Por qué le estoy diciendo esto? Porque es duro, es difícil, viendo yo un video. Y me estaba dando cuenta que hay personas en esta situación que está pasando el pueblo de Colombia. Les llegó una caja de Biblias, varias cajas, y esta persona que estaba ahí, no le voy a decir su nombre ni quién era, esta persona se ofendió y dice: mejor hubieran usado esto, dice, para mandar alimentos, esto y esto otro. Pero la misma palabra del Señor dice que no solamente de pan vivirá el hombre, sino de toda palabra que sale de la boca de Dios. Y esta persona, que tenga el Señor misericordia de ella, ¿verdad? Porque el alimento se va a acabar. O sea, no va a alcanzar muchas veces para todos, pero esto sí alcanza. Esto alcanza para la vida eterna, porque lo físico podemos nosotros buscar humanamente, pero esta palabra es viva y es eficaz, y da paz y tranquilidad. Y hay testimonios de que cuando estaba pasando esa terrible situación, personas, familias que estaban, se pusieron a leer su palabra y Dios los guardó a cada uno de ellos. Hay testimonios de lo que Dios hace. Por eso le digo que cuando uno se reconcilia con el Señor, cuando uno está en las manos de Dios, ¿verdad? Por eso bien dice Proverbios: torre fuerte es el nombre del Señor, a Él correrá el justo. Qué precioso es la palabra del Señor. Pero vamos a orar, vamos a pedir la dirección al Señor, que Dios sea el que abra el entendimiento, que abra sus oídos espirituales a cada una de estas personas allá en esa necesidad que hay. En todos lugares hay necesidad de escuchar palabra de Dios. Amantísimo Dios y Padre Celestial, en el nombre maravilloso de Cristo Jesús, Señor nuestro, damos las gracias, oh Dios eterno y misericordioso. Gracias por darnos esta oportunidad de poder, Señor, estar compartiendo de su palabra. Que sea su Espíritu Santo, Señor, guiándonos, que sea su Espíritu Santo a través de su palabra, enseñándonos, Señor, que solamente en usted hay ese amor, ese perdón, Señor. Y perdónanos, Señor, por nuestras faltas, nuestros errores, reconociendo que necesitamos de su presencia. Padre, en esta hora nos ponemos en sus manos y que sea su Espíritu Santo, Señor, glorificándose en una manera gloriosa y poderosa. También con cada uno de mis hermanos allá en Colombia, Señor, gracias a Dios que ellos están hasta ahorita bien, y tenga misericordia de cada uno de aquellos que han perdido un ser querido. Amén. Así que en esta hora vamos a meditar en la palabra del Señor, que es la reconciliación. ¿Cómo debe ser la oración de reconciliación? Perdónanos, Señor, ten misericordia, Señor, derrama ese amor, esa bondad, Señor,
y más que todo, ¿verdad?, nosotros ser responsables con cada uno de esos. Por eso, la palabra del Señor nos enseña allá en la segunda carta a los Corintios, y nos enseña algo bien precioso y maravilloso, que es no solamente es poder escuchar o leer la palabra, sino que tenemos nosotros que poner, ¿verdad?, una actitud tremenda, preciosa, maravillosa. Segunda de Corintios, capítulo 5 y verso 20, dice la palabra del Señor, ¿verdad?, que a través de todo esto dice: así que somos embajadores en nombre de Cristo, como si Dios rogase por medio de nosotros, os rogamos en nombre de Cristo, reconciliaos con Dios. Oiga, que nuestra oración sea una actitud de humildad y de arrepentimiento verdaderamente. ¿Por qué? Porque a través de la palabra del Señor podemos ver una súplica divina, ¿verdad? Que cuando uno lee esta palabra, dice, como si Dios rogase por medio de nosotros. Dios usa al ser humano en una forma que usted y yo nunca imaginamos, ¿verdad? Que cómo Dios puede usar a esta persona y poder decirle: mira, Cristo te ama, mira, Dios quiere que te arrepientas, Dios quiere que entiendas su amor, su bondad. Mire, podemos ver el amor y la bondad de Dios manifestándose en muchas formas. En muchas formas. ¿Por qué? Porque cuando uno hace esta oración, ¿verdad?, le está pidiendo al Señor que Él nos guíe, que nos enseñe a través de su palabra. ¿Y cómo debe de ser? Que nuestra oración sea con una actitud humilde y de arrepentimiento. ¿Cuántas veces nosotros no le hemos fallado al Señor de una o de otra forma? Varias. Pero tenemos nosotros que reconocer que necesitamos. No es que nos hayamos alejado, es que de una o de otra manera ofendemos a Dios. Y decir: perdóname, Señor, ayúdame a solucionar esta situación para no poder ofenderte, para no poder, Señor, pecar contra ti. Ayúdame, Señor. Y Dios lo hace, nos da la fuerza, nos da la sabiduría para poder, por medio de su palabra, entender lo que Dios desea para con cada uno de nosotros. ¿Y cuál es la voluntad de Dios? ¿Verdad? Que nosotros, a través de la palabra del Señor, podamos ver que hay una oración verdaderamente sincera, tanto humanamente, personalmente, como también en cada uno de aquellos que de una o de otra manera nos ha ofendido. ¿Cuántas veces a usted y a mí no nos han ofendido? Muchas veces sentimos ese dolor, no enojo, ¿verdad? Ese dolor de que nos ofendan y, Señor, perdónalo. Hay veces que tenemos que, ¿verdad?, someter a este viejo hombre. Quiere salir, pero no. Sino que el poder y la presencia de Dios es lo que hace que usted y yo no respondamos. ¿Por qué? Porque ya, como dice la palabra, ya no vivo yo, sino Cristo vive en mí. Entonces, tenemos que hacer a cada día morir lo terrenal para que lo espiritual salga hacia adelante, que muestre lo que el Dios de la gloria está haciendo en usted y en mí. Sí, nos enojamos humanamente todavía porque estamos en esta carne, pero déjeme decirle que a través de su palabra, a través de la palabra del Señor, Dios nos enseña. Nosotros podemos ver la vida del Señor Jesús, cómo fue humillado, ¿verdad?, cómo fue tantas veces, podríamos decir, criticado, visto mal por lo que hacía, por las sanaciones que hacía en sábado, ¿verdad? Lo criticaban y le decían que no se podía. Entonces él les contestaba. Y así cada uno de nosotros, muchas veces nos ofenden
muchas veces nos miran mal, ¿verdad? Y esto nosotros lo debemos de asimilar. ¿Por qué? Porque estamos aprendiendo de Cristo. No somos perfectos, estamos aprendiendo a caminar, estamos aprendiendo a glorificar el nombre del Señor. Imagínese que usted y a mí que nos hicieran esto, explota uno, ¿verdad? Pero mientras el Espíritu Santo esté tomando el control de su vida, ¿verdad? Mientras el Espíritu Santo, nosotros lo dejamos que more en abundancia, ¿verdad? Vamos a seguir caminando, que nos van a ofender, sí es cierto, que nos van a decir tantas cosas, sí es cierto, pero ¿sabe qué? Como dice su palabra, todo lo puedo en Cristo que me fortalece. Allí es donde nosotros podemos ver la gloria de Dios, que con nuestra oración sea una actitud, humilde y de arrepentimiento. Por eso bien dice, así o por tanto, por esta razón, somos los embajadores, somos los mensajeros, somos los que llevamos esta palabra de reconciliación para que cada uno de aquellos que de una o de otra manera se han alejado, reconozcan que solamente en el Señor tenemos paz y tranquilidad. Tenemos esa seguridad de que cuando partamos de esta tierra, ¿a dónde vamos a ir? Tenemos esa bendita esperanza de estar algún día con el Señor, bendito sea su nombre para siempre. Por eso dice, somos embajadores en nombre de Cristo. Oiga, esos mensajeros que Dios ha designado de una o de otra forma, pero va a decir, yo no tengo un título, yo no soy esto ni esto.

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4: Glorificando y bendiciendo su nombre, porque sabemos que a través de la cruz del Calvario, Dios, ¿verdad?, mandó a su Hijo a que el ser humano se reconciliara, reconociera que estábamos perdidos en nuestros delitos, en nuestros pecados, y por su llaga hemos sido sanados. Por su llaga hemos sido curados. Así es de que Él llevó, ¿verdad?, todos nuestros pecados. Y es una, imagínese, el mismo Señor, cuando nos manda o cuando escucha usted palabra, el Señor lo está llamando. Lo está necesitando. No, vente, no te pierdas. Acércate más. Para oír, acércate más para conocerme. Y eso es lo que cada uno de nosotros estamos haciendo, tratando de conocer cada día más y más al Dios eterno y misericordioso, para nosotros poder saber de ese perdón, saber de esa gran misericordia. Pues por su gran misericordia no hemos sido consumidos. Ese amor que mostró, porque de tal manera amó Dios al mundo. Oiga, es algo precioso, maravilloso, ver la bondad de Dios manifestándose y uno responsablemente responder y decir: Señor, aquí estoy. Quiero reconciliarme contigo. Necesito de su presencia. ¿Cuántos de nosotros no necesitamos de esa reconciliación? ¿Cuántos de nosotros no necesitamos de ese perdón, de esa bondad, de ese amor incondicional del Señor Jesús? Por eso la palabra del Señor nos habla y nos dice ahí en 2 Corintios capítulo 5 y verso 20. Así que, o hay otras versiones que dice, por tanto, o por esta razón, somos embajadores en nombre de Cristo, somos mensajeros. Oiga, Dios nos ha puesto para que llamarles la atención, podríamos decir. Dios, usando estos vasos, estos conductos, estos mensajeros, que nosotros somos esos comunicadores de una o de otra forma para poder llevarle a cada uno de aquellos esta súplica, esta reconciliación con Dios. Dios no quiere que nadie se pierda, que todos procedan al arrepentimiento. Y esto es una de las cosas que nosotros podemos ver. Como padres tenemos que poner en intercesión por nuestros hijos para que ellos puedan acercarse a Él. ¿Cuántos de nosotros no tenemos hijos? Gracias a Dios que nuestros hijos están buscando de una o de otra manera acercarse a Dios. ¿Y por qué? No es fácil, amados hermanos y amigos, que usted y yo, ¿verdad?, hagamos la voluntad de Dios. Siempre vamos a estar nosotros como hijos de Dios. Vamos a estar intercediendo, y ese debe ser nuestro trabajo, interceder por nuestra familia. ¿Por qué? Yo recuerdo que siempre mi esposa, ¿verdad?, cuando mi hijo fue a la guerra, lamentablemente, ¿verdad?, esa guerra, ¿verdad?, siempre estábamos orando. Y nosotros siempre le pedíamos al Señor. Y gracias a Dios, mire, Dios escuchó nuestras oraciones. Gracias al Señor. Por eso nosotros debemos de, a través de la palabra del Señor, nosotros podemos ver que siempre esa intercesión, ¿verdad?, hace efecto. ¿Cuántas veces de

0: nosotros oramos por nuestros hijos, aunque ya estén ahí en nuestro hogar, ¿verdad? ¿Cuántas veces? Tenemos que orar por nuestros hijos. Por eso Job capítulo 1, verso 4 y 5 dice la palabra del Señor. Job capítulo 1, verso 4 y 5 dice: e iban sus hijos y hacían banquetes en sus casas, cada uno en su día, y enviaban a llamar a sus tres hermanas para que comiesen y bebiesen con ellos. Y acontecía que habiendo pasado en turno los días de convite o convivencia, Job enviaba y los santificaba, y se levantaba de mañana y ofrecía holocaustos conforme al número de todos ellos. Porque decía Job: quizá habrán pecado mis hijos y habrán blasfemado contra Dios en sus corazones. De esta manera hacía todos los días. O sea, ¿qué hacía? Intercesión. Y eso es lo que cada uno de nosotros debemos de hacer, no nada más por nuestros hijos, por cada uno de nuestros familiares que aún no conocen. Yo tengo familiares que aún no quieren, se hacen rebeldes, ¿verdad? Porque les he comentado, han visto lo que Dios ha hecho y aún así se han puesto en el lado contrario, ¿verdad? No me lo han dicho con palabras, pero con sus hechos se ve. Entonces, Señor, yo así le digo: Señor, ten misericordia de ellos, Señor, que tu luz les resplandezca. Yo le digo al Señor, yo he sido de testimonio para ellos, ellos han visto, pero lamentablemente no han querido ellos. ¿Y qué puedo hacer? No puedo hacer nada, sino que al contrario, ¿eh? Solamente interceder y ponerlos en las manos del Señor, que Dios sea el que obre en una manera grandiosa, así como Job intercedía por sus hijos. Imagínese qué es lo que nosotros tenemos que hacer: caer de rodillas. Señor, ten misericordia, tenga misericordia de ellos, Señor, que tu luz les resplandezca. Y ahí es donde Dios responde. Pues se lo digo, Dios responde en una manera grandiosa y poderosa. Y gracias al Señor. Y entonces se va siguiendo la cadena. Mire, están los hijos, los nietos. Entonces Dios va haciendo grandes cosas en la familia cuando uno está buscando de parte de Dios. No somos perfectos, yo le voy a decir, no. Usted me va a decir: bueno, pues dele gracias a Dios porque usted, todos ellos. No, no, sí. No le digo que buscan como yo lo que usted quiera, no. Pero están ahí, buscando de una o de otra manera. Yo le doy gracias. Gracias porque Dios es grande. Gracias porque reconozco que sin Él no hubiera podido salir adelante. No me hubiera dado las fuerzas para que partió mi compañera. Usted sabe que cuando falta un ser querido, su compañera, su compañero X, muchos se derrumban, y lo que usted quiera, se apartan, no quieren o escuchar nada. Pero yo le doy gracias a Dios que hasta aquí me ha ayudado, me ha fortalecido. Es cierto, vienen días en que uno se siente débil, ¿no? Pero nuevamente, como dice su palabra, fortaleceos en el Señor. Yo me fortalezco en el poder de su fuerza, no en mi fuerza. Y le digo: Señor, gracias, Señor, porque hasta aquí me ha ayudado, hasta aquí me ha sostenido. Gracias, Señor. Por eso bien dice su palabra: busca primeramente el reino de Dios y su justicia, y todo lo demás vendrá por añadidura. Gracias, Señor, porque tu fuerza viene cuando la necesito. Gracias, Señor, porque tu fuerza, tu poder por medio de tu Espíritu Santo me sustenta, me ayuda a seguir adelante. Gracias. No es fácil, amados hermanos y amigos. No es fácil. Pero gracias al Señor le damos, porque siempre Él está fortaleciéndonos. Como dice, en las luchas y en las pruebas, la iglesia sigue caminando. Es cierto, nosotros somos el templo y morada del Espíritu Santo de Dios. Entonces, Dios nos fortalece. Dios nos saca adelante. ¿Por medio de qué? De su palabra. Cuando usted y yo la leemos, así como Job, que intercedía por sus hijos, usted y yo debemos de interceder por nuestros hijos. ¿Sabe por qué? Porque usted y yo y cualquier matrimonio no hemos traído al mundo para que se pierda, no, sino que al contrario, Dios nos ha proveído estos hijos, es para que glorifiquen su nombre, para que lo conozcan. Pero muchos se dedican, bueno, le voy a dejar a mi hijo la herencia, le voy a dejar esto, esto, esto y esto otro. ¡Qué bueno! Pero eso pasa, eso perece. Pero lo que Dios da permanece para siempre. ¡Aleluya! Eso es lo grandioso de esta palabra, que a través tenemos la seguridad de que siempre en Cristo Jesús hay paz y tranquilidad. Podemos tener todo, humanamente hablando, materialmente hablando, pero no hay paz ni tranquilidad. Por eso la palabra del Señor nos enseña, y vea lo que dice, ¿verdad? Y podemos buscar tantas citas bíblicas donde el Señor provee, y qué bueno, gloria a Dios por eso. Porque a través de su palabra Dios nos provee y nos fortalece. Entonces, cuando nosotros podemos ver en la vida de Job cómo veía a sus hijos, y gloria a Dios, él, la palabra del Señor dice, ¿verdad? Porque Job decía, quizá habrán pecado mis hijos, quizá habrán blasfemado, quizá habrán dicho tantas cosas. Y ahí es donde él hacía esos sacrificios. ¿Y qué es lo que usted y yo tenemos que hacer? Caer de rodillas y decirle, Señor, tenga misericordia de mis hijos, de mis nietos. Tenga misericordia, Señor. Y Dios escucha la oración. Por eso, ese tema, la reconciliación con Dios, que si están alejados, que vuelva nuevamente a escuchar esta palabra que tiene poder, que cambia las vidas, los corazones. Bendito sea su nombre para siempre. Por eso la palabra del Señor, ¿no? Éxodo nos enseña, Éxodo capítulo 32. Bendito sea su nombre para siempre. Éxodo capítulo 32. Aleluya. Y verso 10 y 11. Dice la palabra del Señor: ahora pues, déjame que se encienda mi ira con ellos y los consuma, y de ti yo haré una nación grande. Y vea lo que hace Moisés. Entonces Moisés oró en presencia de Jehová su Dios y dijo: oh Jehová, ¿por qué se encenderá tu furor contra tu pueblo, que tú sacaste de la tierra de Egipto con gran poder y con mano fuerte? Oiga, Moisés hacía una súplica por el pueblo. Él hubiera dicho, me han dado muchos dolores de cabeza. Ya no los aguanto, como muchas veces en este tiempo se dice, ya no aguanto, mire cuántas canas me han sacado. Muchos dicen así en el ministerio, ya no aguanto, mire la cabeza blanca que tengo. Pero vea lo que hace Moisés, una súplica al Señor por su pueblo. Y esto es lo que nosotros podemos ver y hacer también por el pueblo del Señor, una súplica. Por eso dice, entonces Moisés oró en presencia de Jehová, que hizo una intercesión, se puso en medio, aleluya, que Dios libertara, que el Señor no pusiera su mano, ¿verdad? O sea, que no decayera esa ira, ese enojo. ¿Cómo es que Dios hace las cosas? Y esto es lo grandioso de la palabra del Señor, que cuando hay una intercesión, ¿verdad?, debe de haber una reconciliación. Por eso el pueblo, ¿usted cree que no, Dios estaba dispuesto a exterminarlo? Sí, porque lo vemos, porque vemos lo que dice en el verso 10. Ahora pues, déjame que se encienda mi ira con ellos y los consuma, y de ti yo haré una nación grande. Pero Moisés dijo: no, Señor. ¿Por qué? Si tú los has sacado con un propósito. Imagínense, nosotros, ¿verdad?, lo leemos rápidamente. ¿Qué tanto no le diría Moisés? ¿Qué tanto no le pediría, Señor, ten misericordia de ellos? Mira. Y esto es una intercesión de Moisés, podríamos decir, como un padre con sus hijos. A pesar de tanto dolor que podía haber estado pasando, porque no fue fácil. Y así también nosotros con nuestros hijos no es fácil. Tenemos que luchar tanto espiritualmente, ¿verdad?, que se acerquen más al Señor, que conozcan, que el Señor les haga sentir de su poder, de su presencia en la vida de cada uno de ellos. Y todo tiene su tiempo, amados hermanos. No nos tenemos que dejar vencer por las circunstancias. Todo tiene su tiempo, dice la palabra del Señor. Por eso, cuando nosotros vemos los beneficios de la oración de reconciliación, vemos el favor de Dios, vemos la misericordia de Dios, vemos la recompensa, vemos cómo el Señor restituye esa paz y hay ese perdón divino. Por eso hay una oración sincera que a través de su palabra nosotros podemos ver que ahí mismo en Mateo, donde estábamos más atrasito, Mateo capítulo 5, bendito sea su nombre para siempre, aleluya, podemos ver que siempre Dios tiene, ¿verdad?, algo grandioso y poderoso. Mateo capítulo 5 y verso 43 hacia adelante dice: oíste que fue dicho, amarás a tu prójimo y aborrecerás a tu enemigo. Pero yo os digo, dice el Señor Jesús, amad a vuestros enemigos. Usted y yo tenemos que amar a los que muchas veces nos ofenden. Bendecid a los que os maldicen. Haced bien a los que aborrecen y orad por los que os ultrajan y persiguen. ¿Verdad? O sea, ¿cuánto no nos hacen represalias, verdad? Dice verso 45, para que seáis hijos de vuestro Padre que está en los cielos, que hace salir su sol sobre malos y buenos, y que hace llover sobre justos e injustos. ¡Qué tremendo! Porque si amáis a los que os aman, oiga, dice, ¿qué recompensa vas a tener? ¿No hacen también lo mismo los publicanos? Y si saludas a vuestros hermanos solamente, ¿qué hacen más? ¿No hacen también así los gentiles? Sí. 2, verso 48 dice: sed pues vosotros perfectos como vuestro Padre que está en los cielos es perfecto. O sea, es una norma que Dios ha establecido, una norma divina, gracias al Señor, que a través de todo esto nosotros vamos a poder hacerlo y practicarlo cuando haya una oración sincera, cuando haya un amor genuino, cuando haya una dedicación al Señor, cuando haya un sometimiento, que le hagan lo que le hagan, que le digan lo que le digan, usted está firme. Como dice ese corito, firmes y adelante, huestes de la fe. Usted y yo tenemos que estar firmes. ¿Por qué? Porque nuestros enemigos nos lleva a un galardón que es la perfección. La oración sincera por nuestros enemigos nos lleva a un galardón que es la perfección. O sea, reconocemos, es cierto, oramos por ellos, pero no para enojarnos, sino al contrario, que esta luz resplandezca en su vida también, en cada uno de ellos. Y vamos a ver una recompensa, vamos a ver una bendición, vamos a ver el favor de Dios a su vida, a mi vida, cuando oramos. ¿Qué es lo que hace usted cuando lo ofenden? ¿Se enoja? Es cierto, se enoja uno, ¿no? Humanamente. Pero ¿sabe qué? El Señor le pone, ¿verdad?, tranquilo, que Dios tiene el control. Ora por él, ora por ella. Pues le decía, ¿cuántas veces a usted y a mí no nos han ofendido de una o de otra manera? Muchas veces. Pero eso no quiere dar a entender que tenemos, como dice, ni deis lugar al diablo. No, que el Señor lo reprenda en esta noche. No tenemos que darle lugar a este, sino que al contrario, que la palabra resplandezca, que la palabra salga, que nosotros, ¿verdad?, tenemos esa paz, que nosotros tenemos y hemos experimentado el perdón de parte de Dios. Entonces, por eso nosotros tenemos que perdonar a cada uno de aquellos que nos ofrenden. Marcos capítulo 11. Marcos capítulo 11. Perdón, y verso 25 y 26. Vea lo que dice. Y cuando estéis orando, o sea, usted va a recordar, ¿verdad? Se perdonáis si tenéis algo contra alguno, para que también vuestro Padre que está en los cielos os perdone a vosotros vuestras ofensas. Porque si vosotros no perdonáis, porque si ustedes o yo o cualquiera no perdonamos, tampoco vuestro Padre que está en los cielos os perdonará vuestras ofensas. Lo que le decía. ¿Cuántas veces nosotros no hemos sido ofendidos, no hemos sido humillados? Pero aquí mismo lo que dice la palabra, ¿verdad?, nos enseña. Perdonar a aquellos que han hecho el mal y ayudarlos para que se reconcilien con el Señor. ¿Y cómo lo vamos a hacer? A través de la oración. A través de tener esa comunicación con el Señor. ¿Por qué? Porque a través de todo esto nosotros podemos ver que siempre la gracia de Dios está con cada uno de aquellos que estamos sometidos a Dios, que estamos buscando el poder y la presencia de Dios. No es fácil. No es fácil, amados hermanos, buscar el favor de Dios. No es fácil tener esa bendición, no es fácil tener la paz y ese perdón de parte de Dios, ¿verdad? No, no es fácil. Pero tenemos, por medio de su palabra, tenemos que seguir adelante. ¿Por qué? Porque esto nos enseña que siempre, siempre tenemos que buscar esa reconciliación, que a cada uno de aquellos que se ha alejado, decirle, ven hermano, acércate. Mira, Dios te va a sacar adelante, Dios te puede perdonar. Yo sé que es duro, es difícil, pero mira, confía en el Señor, como dice el salmista, confía en Él y Él hará. ¿Qué va a hacer? No lo sé, ¿qué va a hacer? ¿Cuándo te va a perdonar? Posiblemente ahorita vea tu corazón cómo está. A lo mejor en este momento, a lo mejor mañana, no sé, pero tú busca la reconciliación con el Señor. Y eso es lo bueno. Que Dios siempre está dispuesto. Él no es un Dios de lejos, sino es un Dios de cerca. Él está aquí, Él está allá. Ahí está dispuesto a escucharlo. Por eso la palabra del Señor nos enseña rápidamente que siempre hay una bendición, hay un beneficio cuando alguien se reconcilia y va a tener esa paz, esa tranquilidad de decir gracias, Señor, porque ahora me siento libre, mi corazón está libre. Me siento, como dijo alguien, me siento ligero. Ya no tengo esas cargas, ya no tengo esos problemas. Ahora, gracias, Señor, porque me has liberado. Por eso bien dice el Señor, ¿verdad?, que echemos todas nuestras cargas, todas nuestras ansiedades. ¿Qué es lo que le molesta? ¿Qué es lo que siente? Por eso la palabra del Señor nos enseña perdonar a aquellos que nos han hecho el mal, y eso nos ayuda para que se reconcilien con el Señor, para que vean y digan, ay, este hermano, esta hermana, ¿verdad?, sí, estamos orando por ti, para que reconozcas que le fallamos al Señor. Y esto es una de las cosas que nosotros podemos ver. Santiago, vamos a rápidamente al libro de Santiago. Santiago capítulo 5. Amén. Santiago capítulo 5. Bendito sea su nombre para siempre. Y dice la palabra del Señor, ¿verdad? ¿Qué es lo que tenemos que hacer? Dice Santiago capítulo 5 y verso 16. Dice, confesaos vuestras ofensas unos a otros. ¿Cuántos de nosotros no hemos ofendido a alguien de una o de otra forma? Dice, y orad unos por otros. Tenemos que orar unos por los otros. ¿Para qué? Para que sean sanados, dice. La oración eficaz del justo puede mucho. Aleluya. Cuando dice confesaos, nosotros tenemos que perdonar al que nos ha ofendido, al que lo ha ofendido a usted. Tú muchas veces, ¿cómo voy a perdonar a este hermano si esto? Y empieza uno a querer dialogar, a querer expresar tantas cosas cuando no es así. La palabra del Señor es bien clara porque hay un perdón y hay un poder en la oración. Pues yo le decía hace rato, antes, ¿verdad? ¿Cuántas veces no nos han ofendido de una o de otra manera? Y no nada más físicamente, sino en otras formas. Y ahí es donde uno, Señor, ten misericordia de ellos. Señor, ten misericordia. ¿Y qué es lo que hacen? ¿Verdad? Ellos muchas veces lo miran a uno, lo saludan y a lo mejor se acuerdan, a lo mejor no se acuerdan, no lo sé. Pero ahí es donde nosotros somos beneficiados. ¿Por qué? Porque estamos intercediendo por ellos. Le estamos diciendo, Señor, perdónalos. Yo sé que me ofendió, yo sé que me hizo esto, pero Señor, limpia mi mente, limpia mi corazón. Yo lo dejo en tus manos, Señor, que él reconozca, que se reconcilie contigo, que cambie esa actitud. Entonces, por eso la palabra del Señor dice, confesaos vuestras ofensas unos a otros. Y qué bueno. Y eso es lo bueno, reconocer que uno le ha fallado a Dios, reconocer que uno le ha faltado al hermano, reconocer que necesitamos de su poder y de su presencia. Pues dice, y orar, no nada más dice, ya, dice, van a orar unos por otros para que sean sanados. Sí, para que sean restaurados, para que sean reconciliados con Dios. Si ha estado enojado, si algo uno lo hizo mal, Señor, aquí estoy, perdóname, perdóname, hermano. Entonces, ahí uno, ¿qué es lo que está haciendo? Está reconociendo, ¿verdad? Y a través de la oración hay sanidad, sanidad en el alma. Por eso la oración eficaz, dice, del justo puede lograr muchas cosas. ¿Y qué puede lograr? Que se reconcilie el hermano, la hermana. Pero muchas veces queda ese ego, ese orgullo, ¿verdad? En Cristo Jesús no es así. Todo eso tiene que salir. Por eso bien dice la palabra, quítense, dice, de ustedes. No dijo el Señor, yo se los voy a quitar. Dijo, quítense. ¿Y cómo nos lo vamos a quitar? Por medio de la palabra. La palabra es que nos va a limpiar. Dice, el Señor Jesús les dijo, ¿verdad? Ustedes ya están limpios por la palabra. Entonces nosotros, al asimilar esta palabra, nos va limpiando. Va quitando todo lo malo que no le agrada al Señor. Y esto es lo que hace esta palabra. Nos limpia. Nos lava. Ustedes ya están limpios por la palabra. Cuando el Señor les dijo, les voy a lavar los pies. No nada más los pies, la cabeza y todo. Qué tremendo, ¿no? Pero muchas veces así queremos. Queremos que la palabra nos limpie todo. Y sí, nos va a limpiar todo. Siempre y cuando usted y yo pongamos en práctica esta palabra, nos va a ir limpiando. Nos va a ir transformando. Por eso Romanos dice, transformaos por medio de la renovación de vuestro entendimiento. ¿De dónde? Desde que empieza uno a leer la palabra, nos va transformando nuestra mente, nuestro corazón, nuestro cuerpo. Antes vestía yo así, antes no así, antes hacía esto, antes no lo hacía. Y va viendo un cambio. ¿Y quién es el que lo hace? Cuando nosotros dejamos que Dios obre por medio de su palabra, porque esta palabra es viva, por medio de su Espíritu Santo nos va limpiando, nos va quitando tantas cosas. Aleluya. Por eso no debemos de orar en una forma insensata nosotros, al contrario, debemos de poder buscar siempre de la presencia del Señor y por medio de esto, yo voy terminando, una de las cosas que vemos en el libro de Job, nuevamente, Job capítulo 42, aleluya, el último capítulo, dice la palabra del Señor, ¿verdad? Job capítulo 42, versos 7 y 8, dice, y aconteció que después que habló Jehová estas palabras a Job, Jehová dijo a Elifaz Temanita, mi ira se encendió contra ti y tus dos compañeros, porque no han hablado de mí lo recto como mi siervo Job. Oiga, cuando uno no habla lo que es la palabra del Señor, Dios no le agrada. Dice, ahora pues, tomaos 7 becerros y 7 carneros e id a mi siervo Jehová y ofreced holocausto por vosotros, dice. O sea, por ustedes, dice. Y mi siervo Job orará por vosotros porque de cierto a él, dice, atenderé para no tratarlos afrentosamente por cuanto no han hablado de mí con rectitud como mi siervo Job. Debe de haber un arrepentimiento, ¿verdad? No debemos de orar, no, sino que al contrario, no debemos ser insensatos, sino que al contrario, con un corazón recto delante del Señor. Por eso, esta ofrenda fue de reconciliación. Así que en esta noche, yo le invito a que si usted quiere hacer la oración de reconciliación, qué bueno, gloria a Dios por eso, porque el Dios de la gloria se va a glorificar en una forma grandiosa y poderosa. Amén. Así que en esta noche vamos a orar por cada petición que tenga, cada necesidad. Podemos orar y ponerla en las manos del Señor. Amén. Aleluya. Nuestra hermana María Erlinda, Valentín, Eva Lidia, pide Edgar, Lulu perdió su trabajo, que el Señor le supla. Amén. Tiene corte el 26 de agosto con nuestro hermano Edgar, así que Valentín está esperando un permiso. Amén. Así que Armandina Rodríguez tiene problemas en su corazón y pide oración. Erlinda pide oración por sanidad. Amén. Aleluya. Y que Dios sea glorificándose en cada petición. Amén. Padre bueno que estás en gloria, en el nombre poderoso de Cristo Jesús, Señor nuestro, ponemos en sus manos estas peticiones, Señor, cada uno de ellas, esperando, Padre, que usted sea glorificándose en una manera grandiosa y poderosa. Que sea su Espíritu Santo, Señor, poniendo su mano de sanidad, poniendo su mano, Señor, en cada necesidad, en cada problema, Señor, de cada cuerpo, Señor, que sea usted, oh Dios, obrando, que todo espíritu de enfermedad lo atamos y lo echamos fuera, en el nombre poderoso de Cristo Jesús, que sea su amor y su misericordia, y poniendo su mano en cada necesidad, Padre, en esta hora. Yo le doy las gracias creyendo que usted, oh Dios, va a estar obrando en una manera grandiosa y poderosa en estas necesidades, Señor, que hay en esta hoja, Señor, en estas páginas, Padre, en el nombre poderoso de Cristo Jesús. Yo le doy las gracias por darnos esta oportunidad de estar aquí y por Erlinda, Señor, por sanidad, que sea su Espíritu Santo poniendo.
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0: Dolencias. Gracias, Señor. En Cristo Jesús, Señor nuestro. Amén y amén. Y será hasta la próxima, si Dios no lo permite. Bendiciones. Aleluya. Gloria a Dios.
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0: En el Evangelio según San Juan, capítulo 14 y verso 6, dice: Jesús le dijo: Yo soy el camino y la verdad y la vida. Nadie viene al Padre sino por mí. Y con esta escritura le damos la bienvenida al programa Caminando con Cristo, con la hermana Becky Ortega.
1: Hola, Dios les bendiga. Dios les bendiga a todo el pueblo cristiano y a todas las personas que están sintonizadas con las plataformas de esta emisora Radio Conexión Cristiana en el 1010 AM. Que Dios los bendiga y estamos aquí para compartir la palabra de Dios. Amén. Gloria a Dios. Vamos a hacer una oración para que el Espíritu Santo sea el que nos guíe, el que nos ilumine, que prepare nuestros corazones para recibir la palabra de Dios. Padre nuestro que estás en los cielos, santificado sea tu nombre. En esta hora estamos delante de tu presencia, Señor, para darte muchas gracias por el don de la vida. Gracias porque hasta aquí tú nos has cuidado, tú nos has guardado, tú nos has bendecido, Señor. Y nos das el privilegio, Señor, de hablar tu palabra. Prepara nuestros corazones, Señor, que tus palabras caigan en tierra fértil, donde podamos entender, aprender, alimentarnos, Señor, de tu palabra. Gracias por todas las personas que nos están viendo, que están esperando, Señor, que tú hables a sus corazones. Tócalos, Señor, que tú nos hables a través de un canto, de una oración, de una predicación de tu palabra. Gracias por todo, Señor. En tus manos encomendamos este programa y que sea de bendición para tu pueblo y para todos aquellos que nos escuchan, Señor. En el nombre de Jesús, tu Hijo muy amado, te lo pedimos, Padre. Amén. Gloria a Dios. Bienvenidos todas las personas que están escuchando nuestro programa. Y hoy tenemos el gusto de tener un invitado especial, nuestro hermano Javier Cázares, que está aquí con nosotros. Él es cantautor cristiano. Y pues lo invité para que nos deleite, porque al Señor le agrada la alabanza. Amén. Le damos la bienvenida, hermano. Dios lo bendiga.
2: El Señor les bendiga, hermanos. Le damos gracias a Dios, ¿verdad?, por la oportunidad de estar aquí. Ya tenía mucho tiempo que no entraba en una radio porque pues el Señor a mí también me había permitido estar en radio hace tiempo, trabajar en una radio cristiana. Y es un gozo estar aquí junto con ustedes alabando al Señor. Y estoy muy contento por la invitación, hermana Becky. Amén. Y le damos gracias a Dios por eso.
1: Amén. Vamos a deleitarnos porque al Señor le gusta la alabanza. Amén. Él habita en la alabanza de su pueblo. Gloria a Dios. Cantemos juntos al Señor, que es nuestro Rey. Gloria a Dios.
2: Amén. Pues yo quiero compartir en esta hora, ¿verdad? El Señor me ha dado algunas alabanzas, el cual vamos a compartir con ustedes. Esta alabanza se titula Eres mi pastor. Y quiero compartirla con ustedes, esta preciosa alabanza que dice.
1: Amén.

0: Amén, gloria a Dios, aleluya. Qué hermosa melodía, ¿verdad? Que aunque andemos en valle de sombra de muerte, el Señor está con nosotros, dice el Salmo 23. Gloria a Dios. Vamos a seguir deleitándonos con estas alabanzas, porque el Señor habita en medio de la alabanza. Amén.
1: Amén.
0: Vamos a cantar otro coro, hermano.
1: Amén, claro, hermana. Quiero, pero antes de cantar otra alabanza, ¿verdad? Quiero darle gracias a Dios. Esta alabanza, el Señor me la dio en un momento, pues, de angustia, de desesperación. Y este canto, lo compuse porque lo que dice, ¿verdad? Tú confortas mi alma, me guías por senda de justicia. Está basado en el Salmo 23. Y el Señor me ha dado algunas alabanzas que han sido de grande bendición. Hay otra que se llama Tú nunca me has dejado. Y este canto, pues, vamos a cantarlo ahorita también. Es una alabanza que también el Señor me lo dio. Las alabanzas estas han salido en momentos de angustia o por agradecimiento, por diferentes motivos, ¿verdad? Y quiero compartir este canto que se llama Tú nunca me has dejado.
0: Amén, gloria a Dios, aleluya.

0: Amén, gloria a Dios, aleluya.
1: Él ha prometido no dejarnos.
0: Amén, así es. Están escuchando Conexión Cristiana Radio, aquí en el 1010 AM, Radio Conexión Cristiana en Phoenix, Arizona. Y en esta ocasión nos está ministrando con la alabanza el hermano Javier Cázares. Y vamos a deleitarnos, que el Espíritu de Dios nos ministre, que llene nuestros corazones. Amén. Gloria a Dios.
1: Este canto también es otro de los cantos de alabanzas que el Señor me ha dado. Jesús, mi alma te anhela, ¿verdad?
0: Amén.
1: Así como el Salmo 42 dice, como el siervo brama, ¿verdad?, por las corrientes de las aguas, así clama mi alma por ti, dice la palabra. Y este canto me lo dio el Señor, ¿verdad? Porque debemos anhelar de su presencia siempre, debemos de anhelar de Él, ¿verdad? De siempre estar con Él. Y este canto el Señor me lo dio. Y espero que estas alabanzas sean de grande bendición.
0: Amén, gloria a Dios.
1: Jesús.

0: Amén, gloria a Dios. Estamos escuchando al hermano Javier Cázares, es cantautor cristiano, y nos estamos deleitando con la música que el Señor le ha dado, inspiración divina. Ese es un don, ¿verdad? Un privilegio. Y el Señor, pues sabemos que nos va a pedir cuenta de todos los dones, los ministerios, los talentos que nos ha dado, y necesitamos ponerlos a trabajar. Amén. Entonces, nuestra esperanza es siempre estar con el Señor. Gloria a Dios, aleluya. El hermano también tiene un testimonio que le ha fortalecido, que ha animado a muchas vidas. Dice la palabra de Dios en Daniel, dice que los milagros y maravillas que el alto Dios ha hecho conmigo, conviene que los publique. Amén. Gloria a Dios. Entonces, por eso es necesario comentar, hablar, predicar, testificar de lo que Dios ha hecho en nuestras vidas. Dice la palabra de Dios, el apóstol Pablo dice, ten cuidado de ti mismo y de la doctrina. Haciendo esto, te salvarás a ti mismo y a los que te oyeren. Y a veces nosotros somos bendecidos por un testimonio, por un coro, y por eso es que nosotros nos gozamos. Amén. Gloria al Señor. Vamos a leer la palabra de Dios también en el Evangelio de, no, en el libro de Judas, un libro antes del Apocalipsis, para honra y gloria de Dios, porque también necesitamos palabra de Dios, y enseguida estaremos continuando con la alabanza a Dios con nuestro hermano Javier Cázares. Si alguno de ustedes, pastores, les gusta su música, quieren que les ministre en su iglesia, llamen al pastor Javier Cázares. ¿Su número, pastor, donde se puedan comunicar?
1: Es área 210-608-1325.
0: Amén. ¿Nuevamente?
1: 210-608-1325.
0: Amén. Cuando ustedes quieran que alguien les ministre en la alabanza, que si están buscando algún director de alabanza, pues entonces llámenle, contáctenlo y díganle que quieren que ministre en su iglesia, porque es muy importante. Amén. Gloria a Dios. Vamos a leer en la palabra de Dios en el libro de Judas. Amén. Gaby.
2: Judas, siervo de Jesucristo y hermano de Jacobo, a ellos llamados santificados en Dios Padre y guardados en Jesucristo. Misericordia y paz y amor os sean multiplicados. Amados por la gran solicitud que tenía de escribiros acerca de nuestra común salvación, me ha sido necesario escribiros exhortándoos que contendáis ardientemente por la fe que ha sido una vez dada a los santos, porque algunos hombres han entrado encubiertamente, los que desde antes habían sido destinados para esta condenación, hombres impios que convierten en libertinaje la gracia de nuestro Dios, y ningún niegan a Dios, el único soberano, y a nuestro Señor Jesucristo. Más quiero recordaros, y que una vez los veis, siendo que el Señor habiendo salvado el pueblo, sacando

0: sacándolo de Egipto, después destruyendo a los que no creyeron y a los ángeles que no guardaron su dignidad, sino que abandonaron su propia morada, morada de los han guardado bajo oscuridad en prisiones eternas para el juicio del gran día, como Sodoma y Gomorra y las ciudades vecinas, las cuales de la misma manera que aquellos habiendo fornicado e ido en pos de vicios contra naturaleza fueron puestas por ejemplo sufriendo el castigo del fuego eterno. No obstante, de la misma manera también estos soñadores mancilla de carne rechazan la autoridad y blasfeme de los potestades superiores, pero cuando el arcángel Miguel contendía con el diablo, disputando con él por el cuerpo de Moisés, no se atrevió a proferir juicio de maldición contra él, sino que dijo: El Señor te reprenda por estos blasfemes, me de cuentas cosas no conocen y en las que por naturalezas conoce su se corrompen como animales irracionales. Ay de ellos porque han seguido el camino de Caín y se lanzaron por Lucero en el error de Balaam y perecieron en la contradicción de Coré. Estos son manchas de vuestros agapes y comiendo impudiciamente con vosotros se apacientan asimismo nubes sin agua, llevando de acerca para allá por los vientos árboles otoñales sin fruto, dos veces muertos y desarraigados, fieras ondas del mar que espuma su propia vergüenza, estrellas herentes para las cuales está reservada eternamente la oscuridad de las tinieblas. De esto también profiesa Enoch, séptimo desde Adán, diciendo que aquí vino el Señor con sus santas decenas de millares.
1: Amén, hasta ahí. Dice la palabra de Dios, leemos en el libro de Génesis que el Señor, el pecado que más aborrece es de homosexualidad, ¿verdad? Que hombres cambiaron su identidad, porque el Señor nos hizo hombre y mujer. Entonces dice que ahí van a estar en las profundidades del juicio de la tierra, amén. Entonces por eso tenemos también y otra enseñanza que nos da el libro de Judas, que fue el hermano de Jesús, porque el otro fue Judas Iscariote, el hijo de perdición, ese fue otro, diferente. Entonces nosotros tenemos que poner atención a la palabra de Dios y dice que hay muchos que se han entrado encubiertos en las iglesias cristianas. Por eso necesitamos pedirle a Dios sabiduría, amén, y estar siempre en comunión con Dios y que nos dé discernimiento para entender quiénes traen el evangelio santo, limpio y no imitaciones ni contaminado. Amén, gloria a Dios. Seguimos con el hermano Javier que nos está deleitando con sus alabanzas. Amén, gloria a Dios, amén, hermano.
2: Amén, gracias, hermana. Dios le bendiga. Vamos a en esta hora pues dar gracias a Dios, ¿verdad? Por primeramente, como le dije hace ratito, la oportunidad de estar aquí y ahorita quiero aprovechar, ¿verdad?, de compartir un pequeño testimonio. Mi nombre es Javier Cázares, ¿verdad? Y desde muy niño crecí en los caminos del Señor y pues sirviéndole al Señor por medio de la música, por medio del, de cantos. El Señor me ha permitido grabar algunas grabaciones ya.
1: Amén.
2: Con música que el Señor me ha dado, que he compuesto, y también algunos cantos ya conocidos, ¿verdad? Cantos que el Señor me ha dado, como hay uno que se llama Incomparable Amor, otro Enamorado de Ti Jesús, Jesús mi alma te anhela, tengo algunos, Fortaléceme, Rendido a Ti, Soy tu Siervo, tengo algunos alabanzas que el Señor me ha permitido grabar para la honra y gloria del Señor.
1: Amén.
2: Y hemos podido ver la mano de Dios, ¿verdad? Que por medio de esas alabanzas gente ha sido tocada, gente ha sido ministrada.
1: Amén.
2: Y una vez, hermana, fíjese, a mí me dijeron, oye, ¿cuánto haces por cuánto dinero, no? Por vender las memorias o por sacar tu música. Entonces yo le digo, no, pues realmente yo no lo estoy haciendo por eso. O sea, sí, verdad que Dios te bendice, ¿no? Cuando sacas, vas y a ministrar. Pero le digo, yo realmente no lo he hecho por eso, sino porque lo he hecho para bendecir al pueblo, para que ellos por medio de un canto vengan personas al camino del Señor.
1: Amén.
2: Y hemos podido ver la mano de Dios de una manera sobrenatural. Primeramente por agradecimiento, ¿verdad? Porque yo tengo un testimonio muy muy, muy grande, porque Dios, puedo decirlo, Dios me libró de la misma muerte.
1: Amén.
2: Y varias veces. Hace poco tuve un accidente que me di vueltas. Y gracias al Señor, aquí estamos, ¿verdad?
1: Gloria,
2: también una de las cosas que, yo soy, hermana, yo soy donador de un riñón. Doné un riñón hace 20 y tantos años. Y pues tenía tiempo que no me hacía yo un chequeo. Pasaron varios años después de lo del riñón. Este es uno de los testimonios que quiero compartir, ¿verdad? Doné el riñón y un día que fui a un doctor para que me checara, un chequeo, ¿verdad? Fui, de repente empezó, lo miré que me empezó, dijo, ¿sabes qué? Vemos algo mal, aquí hay algo mal, y vamos a hacer tal cosa, y empezaron a hacer estudios. Ya bueno, cuando fui con el especialista, ya me metieron ahí, y sin pensarlo, hermana, fue una cosa bien tremenda, porque usted sabe que a veces te lo dicen así, ¿sabes qué? Mira, pues te vamos a decir esto por acá. No, sin pensarlo, el doctor no le importó, y traca que me avienta. ¿Sabes qué? Me dice, tienes un quiste canceroso, y ese quiste canceroso se va haciendo más grande en tu riñón, en tu único riñón. Entonces yo me quedé, pero si tienes cáncer, así me dijo, tienes cáncer. Y me quedé yo, pues, como humano, ¿verdad? Como humano, no, o sea, yo tenía la confianza en Dios, que Dios me puede sanar y todo, pero en ese momento que te la avientan así, era algo muy difícil, pero una madre que, la verdad, mis respetos para mi mamá ella ya falleció, pero una mujer de oración, una mujer guerrera, una mujer que
1: de fe,
2: sí, exactamente. Entonces mi madre se aferró y empezó a orar por mí. El caso que ese tumor, haciéndose grande, se hizo más chiquito, pero de todas maneras tuvieron que tomar la decisión de que me tenían que cortar un pedazo de riñón. Bueno, el caso que se hizo la operación, y me dijo, antes de entrar, me dijo, estás constante que puedes llegar a que te pongan diálisis. Estás constante, se puede, cortándote eso, pues te vas a diálisis.
1: Ajá.
2: Pues dije, yo entre mí, pues que sea lo que Dios quiera.
1: Sí.
2: Pero yo tenía mi fe y dije, Señor, tú eres el que tienes el control. Y sí, me hicieron la operación. Duré 5 días después de la operación, hermano. Duré 5 días en el hospital. Recuerdo que estaba muy hinchado, ¿verdad? No podía ir al baño y estaba muy, muy
3: inflamado.
2: Sí, inflamado. Entonces, ya me querían sacar así, ¿no? Le digo, yo no puedo irme así, no quiero ir así. Me quedé 5 días en el hospital. El día que salí, ya pues era un viernes, no, domingo, sábado, era como un domingo, me parece.
3: Ajá.
2: Domingo. Entonces salí, ya me fui a la casa y caso que ya pues estaba en la casa en reposo, estaba tomando la medicina y yo no aguantaba, yo decía, yo quiero ir a la iglesia, estaba yo con eso, pero me decía, no, pero ¿por qué te vas a ir a la iglesia así? Sí, no puedes manejar, no puedes, y yo pues la verdad, o sea,
3: estaba en recuperación,
2: no, sí, no, y yo decía, no, yo no puedo, yo quiero tocar, yo quiero ministrar, yo quiero estar sirviéndole al Señor. Bueno, el caso que llegó el miércoles y yo me sentía bien, me metí a bañar, traía todavía la rajadota.
3: Sí.
2: Con cosas.
3: Costado, sí, la costura.
2: Entonces, dije, me voy a ir con cuidado. Agarré el carro y me fui. Y así, sentado, agarré la guitarra y me puse a alabar a Dios.
3: Amén.
2: Y era un miércoles, ese miércoles, y hasta la fecha, hermana, pues ya pasaron como casi 9 años.
3: Oh, gloria a Dios.
2: Casi 9 años. Ajá. De esa operación, y hemos podido ver la mano de Dios de una manera sobrenatural. Ajá. Vivo con un pedazo de riñón, claro que me tengo que cuidar, ¿verdad?
3: Sí.
2: Me descuidé mucho tiempo, o sea,
3: comer
2: sí, y comiendo sí. Y toda esa cosa, pero ahora tratado de bajar de peso, he estado tratando de hacer más ejercicio.
3: Sí.
2: Y pues la mano de Dios ha sido
3: Amén.
2: Grande y pues como dice la palabra, tenemos que cuidar el templo
3: del Espíritu Santo.
2: Y y muchas veces no lo cuidamos, ¿no? Muchas Amén. Veces comemos, pero comemos y
3: con ganas.
2: Con ganas. Y ahora pues yo he entendido, digo, no, ¿sabes qué? Hay que bajarle a las tortillas, hay que bajarle a esto.
3: Sí.
2: Y pero hemos podido ver la mano de Dios grandemente en mi vida.
3: Amén.
2: Estamos sirviéndole al Señor y pues a mí me encanta cantarle al Señor y alabar al Señor.
3: Pues vamos a escuchar otra música con su pista, hermano.
2: Amén.
3: Para deleitarnos.
2: Amén.
3: Y saludos a todos los hermanos que van manejando a su casa o a la iglesia, Dios los bendiga.
2: Hay un... perdón, hermana, sí. Hay una canción, hermana, hay una canción muy bonita que yo la cantaba desde niño, desde muy pequeño.
3: Ajá.
2: Y quiero cantarla, la hice diferente.
3: Sí.
2: Y quiero que la escuchen, una linda canción, a ver si se acuerdan de este canto.
3: Amén, gloria a Dios, cante con nosotros o con el hermano, la alabanza a Dios siempre nos trae bendición, nos trae liberación, amén, gloria al Señor. Y conoceréis la verdad y la verdad os hará libre.

0: Gracias, Señor. Como que se está escuchando eco y estoy, cuando estoy cantando, se oye el eco que estoy cantando y está, no, la pista está bien. Oh. No más que como que estoy.
1: El que canta mal es usted. No.
0: Y no, lo que estoy, lo que está pasando es que estoy oyendo el eco de mi voz, sí. Y como que se estaba.
2: ¿Dijo que baje el volumen?
1: No, está bien, sí.
0: Pero no me oigo la, no me oigo yo la pista, hermana. Después de ahí, o sea, si no la.
1: Gloria a Dios, a aleluya.
0: Ver, vamos a tratar el otro canto, a ver qué. Voy a cantar otro canto y este canto, a ver. Si no, le seguimos con la guitarra.
1: Amén, amén, gloria a Dios. Sí, el caso es alabar al Señor, ¿verdad?
0: Amén.
1: Dice el Salmo 150, alabar a Dios con címbalo.
0: Resonante, amén, amén, amén.
1: Alabar.
0: Póngame la de tu mirada, hermana.
1: Amén, gloria a Dios.

0: Amén, gloria a Dios. Vamos a seguir alabando al Señor con la guitarra, hermanos, porque como que un poquito...
1: No sé qué está pasando, o también por como... Yo pienso que es el eco de la... Aquí en la radio está entrando eso, entonces... vamos a cantar otra alabanza. Y hay una alabanza que...
0: Amén, gloria a Dios.
1: El Señor me dio y se llama Incomparable Amor. Amén. Ese canto también pues está en las grabaciones, pero...
0: Sí, algún pastor que quiera invitar al hermano para que les ayude a ministrar a su iglesia, con mucho gusto, llámenle al teléfono que les dimos. Amén.
1: 210-608-1325.
0: Amén. Nuevamente, hermano. ¿El teléfono?
1: 210-608-1325.
0: Amén, gloria a Dios. Puede llamarle que le ayude a ministrar, porque cuando hay alabanza a Dios... Dice que los muros se caen, que hay liberación. Gloria a Dios, aleluya.
1: Este canto se titula Incomparable Amor.
0: Amén, gloria a Dios.
1: Incomparable.

0: Amén, gloria a Dios. Dice un texto muy bonito, dice el Señor, con amor eterno te he amado, por tanto te prolongué mi misericordia. Y es lo que este coro nos está diciendo, ¿verdad? Del amor de Dios. Gracias a Dios porque Él derramó su sangre preciosa para darnos la salvación y la vida eterna. En esta hora queremos mandar saludos a todos los troqueros, camioneros, de que andan en los trailers, que están escuchando esta programación, donde quiera que estén, que Dios los bendiga, que Dios los ayude y los cuide de todos los peligros de la carretera. Amén. Gloria a Dios. Escuchemos nuevamente otro coro.
1: Gloria a Dios.
0: Amén.
2: Gloria a Dios.
0: Aleluya.
2: Vamos a... Hay una alabanza que me gusta mucho, pues. Este canto no es mío, ¿verdad? Pero es una alabanza que me llena.
0: Amén.

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2: Gloria a Dios, aleluya. Cante otro hermano. Yeah. Amén. Gloria a Dios, aleluya. Pues se nos ha terminado el tiempo. Estuvimos gozándonos en la presencia del Señor y vamos a despedir este programa Caminando con Cristo. Yo soy Becky Ortega y hoy nos visitó el cantautor cristiano, el hermano Javier Cázares. Gloria a Dios. Vamos a orar y los esperamos el próximo lunes de 8 a 9 de la noche. Amén. Gloria a Dios. Padre nuestro que estás en los cielos, gracias te damos, Señor, por este hermoso momento de estar en tu presencia, de alabarte, de bendecirte y de glorificarte. Bendice a todo tu pueblo cristiano donde quiera que esté. Ayúdalos en sus problemas económicos, problemas de salud, en sus problemas laborales, aquellos que van a ir a la corte por algún problema. Ve con ellos, Señor. En tus manos nos encomendamos. Sabemos que tú cuidas de nosotros, Señor, como poderoso gigante. Gracias te damos. En el nombre de Jesús te lo pedimos, Padre. Amén. Y recuerden, si gustan llamar al hermano, denle su número, hermano, si lo quieren llamar.
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2: Si alguien quiere que los ministre, que les ayude, con mucho gusto. Dios les bendiga. Aleluya.

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1: Buenas noches, muy buenas noches, bienvenidos, ¿cómo están? Aquí estamos otra vez, nuevamente, para venir a exponer la palabra de Dios. Buenas noches a todos nuestros radioescuchas, ¿verdad?, que están por la radio, a los que están en algún lugar manejando, donde quiera que vayan. Le damos la bienvenida a todos nuestros también oyentes por estas plataformas, Facebook, TikTok, en YouTube. Sean bienvenidos. Cualquier persona que nos esté mirando, ya sea por estas plataformas, nos gustaría que nos mandaran un mensajito para saber que están ahí con nosotros, ¿verdad? Gracias, gracias por estar ahí y gracias por compartir, porque también acuérdense que compartir es, también plantamos semillas. Gracias también a les doy el número de teléfono de esta cabina por si quieren llamar y pedir a petición de oración o hacer preguntas, porque para eso estamos a sus órdenes. Mi nombre es Lolita, una vez más, ese es el programa El Buen Plan de Dios para Nuestras Vidas, y hoy traemos algo muy especial para ustedes. No sin antes darle el número de cabina, perdón, es el 602-977-1010-1010. Y recuerden, por las plataformas nos pueden contactar también, pueden poner sus mensajes y aquí estamos. Bienvenidos una vez más y vamos a dar gracias a Dios, ¿verdad? Vamos a orar. Gracias, Señor, te damos en esta noche, Padre, por el precioso privilegio de poder servirte. Gracias, Señor, por este día tan maravilloso que nos regalaste. Gracias por tu fidelidad que nos sostiene cada día. Bendito Señor, te alabamos y te bendecimos por todo lo que has hecho en nuestras vidas, por todo lo que haces y por todo lo que harás. En esta noche, Padre, pongo mi vida delante de tus manos, Señor, que se haga tu voluntad, Señor, que se cumpla tu propósito. Padre, esa enseñanza me la diste tú, Señor. Yo estuve preguntando qué querías que compartiera este lunes, Señor, y pusiste en mi corazón esta hermosa enseñanza. Yo rindo mi vida a ti, Señor, rindo todas mis emociones, mis sentimientos, rindo, Señor, mi vida, Señor, te la entrego a ti. Espíritu Santo, obra, Señor, en mí. Te pido con todo mi corazón que tú seas, Señor, el encargado de esta hermosa enseñanza, para la honra y la gloria de tu nombre, Señor. Amén y amén. Gracias, pues. Hoy traemos una enseñanza muy bonita. A mí me gusta mucho. Estoy leyendo un libro. Me gusta mucho leer libros. Recuerden que siempre compartía que a mí me gusta mucho leer libros. Es un libro muy viejo y creo que no me acuerdo el autor. Es una mujer y se llama el libro Cuida tus palabras o Domando la lengua, algo así. Entonces me dio la idea de eso. Entonces yo, hoy mi enseñanza de hoy se llama El Poder de las Palabras y luego le puse entre comillas Domando la Lengua. Es muy importante que nosotros aprendamos, sobre todo un creyente, ¿verdad? Un creyente, un hijo de Dios, que nosotros tenemos que tener cuidado con las palabras que salen de nuestra boca. Claro que no nomás los creyentes, todas las personas tenemos que tener mucho cuidado, porque le dice, yo decía que por ahí dice un dicho, por ahí andan diciendo, ¿verdad?, que las palabras se las lleva el viento, y no es cierto, las palabras no se las lleva ningún viento. Cada palabra que sale de nuestra boca es para bendecir o maldecir, así. La palabra de Dios nos muestra todo lo contrario. La palabra de Dios tiene poder. La palabra tiene poder y hoy vamos a descubrir cómo. Acompáñeme. Dice la palabra de Dios en Santiago 3:9. Dice, con ella bendecimos al Padre y maldecimos a los hombres que están hechos a semejanza de Dios. Wow, imagínense. Nosotros, otra vez, los creyentes, ¿verdad? Un creyente va a la iglesia, levanta sus manos y ora y bendice a Dios. Pero cuando ahí mismo o en otras circunstancias, cuando sale, maldice al hombre, ¿verdad? O dice cosas, o se enoja y dice maldiciones o palabras antisonantes, y no nomás antisonantes, palabras que no edifican. Entonces, eso es maldecir. Entonces, eso es lo que vamos a aprender. Dice, a menudo nuestra manera de hablar es desconcertante. En ciertas ocasiones, nuestras palabras son correctas y agradan a Dios, pero en otras son violentas y destructivas. Fuimos hechos a imagen de Dios, pero nuestra lengua revela nuestra naturaleza pecaminosa, ¿verdad? Entonces, debemos de aprender a domar nuestra lengua. Dice, ¿qué dice el capítulo 3? Dice, compara la lengua con con cosas pequeñas que controlan y destruyen grandes cosas, ¿verdad? Luego hablamos un poquito, dice, en Génesis, el Señor le dijo al hombre que él le pusiera nombre a los animales. O sea, que nosotros tenemos capacidad, ¿verdad?, para hacer cosas grandes y buenas, pero también podemos hacer malas. Se muestra la contradicción de usar la misma boca para alabar a Dios y para hablar mal de otras personas. Estamos hablando de lo que concierne al versículo de Santiago 3. Dice, recuerden que los seres humanos fueron creados a imagen y semejanza de Dios, por lo que insultar al prójimo contradice la devoción a Dios. Así es, o sea, nosotros nos contradecimos solos cuando alabamos a Dios y maldecimos a su creación, que somos los hombres, ¿verdad? Entonces, ahí hay una contradicción muy grande, ¿verdad? Tenemos que tener cuidado lo que sale de nuestra boca. También nos dice en Proverbios 18:21, dice, la muerte y la vida están en el poder de la lengua. O sea, vea otra vez, ¿verdad? ¿Qué les dije al principio? La palabra de Dios nos enseña que las palabras no se las llevan ningún viento. Hay poder en las palabras, en las palabras que nosotros emitimos. Tenemos que tener cuidado. Así que aquí dice muy claro que las palabras no se las llevan ningún viento, llevan un mensaje. Así que, amigo, reescucha, te animo a reflexionar antes de hablar. A mí me costó mucho trabajo y muchas lágrimas y muchas metidas de pata aprenderlo. Yo era una persona, recuerden al principio que comenzamos el programa, ese es el programa número 3 que yo estoy aquí. Yo me presenté al principio, ¿verdad? Por los que no me habían escuchado, soy mamá soltera, tengo dos hijas, y yo llegué a los caminos de Dios hace 20 años, con muchas inseguridades, con mucho orgullo, con mucho dolor, con mucha amargura en mi corazón. Así es que imagínense todo lo que salía de mi boca, ¿verdad? Puras cosas, amargura, ¿verdad? Ahí puedo decir, dice también un versículo que dice que de la abundancia del corazón habla la boca. Así es, dice. Entonces, cuando nosotros estamos tristes, amargados, estamos dolidos, de nuestra boca salen puras palabras para maldecir. Entonces, tuve que leer mucho, leer la palabra para poder cuidar mis palabras, ¿verdad? Y siempre digo, porque así lo aprendí, y primero cuidarlo en la casa, porque es muy fácil poner nuestra cara allá afuera, ¿verdad? En la iglesia, y hola hermano, ¿cómo está? Bendiciones, y una carita muy bonita, ¿verdad? Y como yo siempre les decía, ¿verdad? Y mis hijas, cuando les decían, ay, tu mami qué linda, sí, pues se la regalo, decía mi hija, no la conoces. Porque exactamente, o sea, nosotros debemos empezar haciendo el bien y cuidando nuestra manera de hablar dentro de nuestra casa, no afuera. Nuestra familia es lo más importante que debemos de cuidar. Y a veces cometemos ese grande error, ¿verdad? Como les decía, me costó mucho trabajo aprender a hablar y ser cuidadosa con mis palabras. Este versículo enseña que nuestras palabras tienen un gran impacto. Lo que decimos puede construir o destruir. Al final recibimos las consecuencias de nuestras propias expresiones. Así es, ¿verdad? cuando nosotros somos toscos con nuestra manera de hablar, ¿verdad? Cuando vamos a un lugar y pedimos, exigimos, ¿verdad? Dice, también hay un dicho que dice que dice que el recibir es el dar, estar en el recibir es estar en el dar, o sea, que lo que tú, como lo pides, te lo van a dar, ¿verdad? Si tú dices, amablemente hablas con esa persona, le dices, vengo con ese problema, no sé, en lo que me puedas ayudar, no, que quiero que me hagas, que me arregles esto, o sea, tengamos cuidado cómo hablamos, ¿verdad? En donde quiera, una vez más digo, no solo afuera, también en nuestra casa, cómo hablamos a nuestros hijos, cómo le hablan las mujeres a sus esposos, ¿verdad? Yo no soy casada, pero yo creo que también ahí deben de tener cuidado, ¿verdad? Las esposas y también los esposos en cómo hablan a su esposa, cómo hablan a sus hijos. Recuerden que las palabras no se las lleva el viento, las palabras traen un impacto y pueden dañar, pueden marcar a un niño, a una persona. Entonces tengamos mucho cuidado. O sea, las palabras no son simples sonidos, tienen una capacidad de herir o de sanar, exactamente. Cada persona es responsable de lo que dice y cómo usa su voz. Exactamente. No podemos decir, ay, no, pues es que se me salió. No, pues otra vez se te salió es porque estaba ahí adentro. Por eso dice, de la abundancia de la boca, de la abundancia del corazón habla la boca. Entonces, ¿por qué tú hablas agresivamente? ¿Qué hay en tu corazón? ¿Por qué tus palabras están llenas de dolor o de odio o de rabia? Que hay en tu corazón. Yo creo que ahí también debemos de checar nuestro corazón. Las consecuencias, dice, comer el fruto significa que afrontamos resultados de nuestra propia forma de hablar, ya sea positivo o negativo. Entonces, eso es de cómo cuidar nuestras palabras, cómo saber expresarnos de manera positiva, ¿verdad? Porque nosotros tenemos ese poder de hablar positivo o negativamente. Por eso siempre la palabra de Dios nos enseña que cuando hablemos sea para edificar. Edificar quiere decir, acuérdense, edificar es para crecer, no para derribar, no para señalar ni para hundir a las personas. Al contrario, sobre todo otra vez con nuestros hijos, ¿verdad? Cuando usted le habla con su hijo, no le habla para derrotarlo, no le habla para hacerlo sentirse la persona más miserable, no. Usted habla con su hijo y le dice, ven para acá, vamos a hablar, y mira, hiciste este error, pero vamos a hablar de ello, ¿qué te parece? Y como una mamá habla con su hijo, ¿verdad? Así mismo, con su esposa, ¿verdad? Cuando tienen algún problema, a hombre o mujer, ¿verdad? Esposa o esposo, hablar las cosas tranquilamente. Si las cosas están exasperando, que hay el ambiente mucho grito o desesperación, yo creo que es mejor que no hablen, porque acuérdense que cuando estamos enojados, cuando estamos también dolidos, las palabras salen a través de nuestras emociones. Entonces, a veces también eso no nomás ofende, sino también sirve de derrota. Podemos derrotar o hacer sentir derrotada a esa persona. Tengamos mucho, mucho cuidado con eso. Ahora vamos a ver cómo domar nuestra lengua. Así es que hasta aquí, ojalá alguien haya escuchado lo que es el poder de la palabra y de las palabras, y que pueda poner en alguno de las redes, ¿verdad?, de las plataformas, si tienen alguna pregunta o si puedo ayudarles en algo. ¿No ha puesto nada, hija? Ok. Aquí tengo mi secretaria.

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4: Tan grande, ¿verdad? También habla de que la lengua es como un como una chispa, ¿verdad? Cuando habla puede iniciar un fuego, ¿verdad? Ahora vamos a hablar un poquito de eso también. Es muy, muy importante que cuidemos en cómo lo hacemos. dice la lengua es un mal indomable. Se describe a las palabras descontroladas como un veneno peligroso, capaz de dañar a otros e influir negativamente en todo el cuerpo. Y esto estamos hablando sobre todo del versículo 3:8. Acuérdense que nosotros, si no sabemos domar nuestra lengua, todo esto podemos provocar. También en Primera de Pedro 3:10 dice: el que quiere amar la vida y ver días buenos, refrene su lengua y sus labios no hablen engaño. O sea que si nosotros ya sabemos que, como dijo en Santiago, que pero ningún hombre puede domar la lengua, que es un mal que no puede ser frenado, lleno de veneno mortal. ¿Por qué no podemos domar nuestra lengua? Una vez más les digo, ¿por qué? Porque de la abundancia del corazón habla nuestra boca. Entonces debemos de empezar por dentro, ¿verdad? Porque Dios quiere siempre que estemos bien, siempre quiere que nosotros tengamos días buenos. Dice Primera de Pedro 3:10, el que quiere amar la vida y ver los días buenos, refrene su lengua y del mal y sus labios no hablen engaño. Esto es muy cierto, ¿verdad? Hay un dicho, ¿verdad? También dice Proverbios dice que hasta el hombre más callado se le toma como sabio. ¿Por qué? Porque está callado, no habla. Entonces, ¿saben que a veces quedarnos callados es mejor? Porque a veces creemos que queremos hablar para hacernos creer que sabemos mucho, pero al fin y al cabo acabamos diciendo cosas que no debemos de decir o a veces hasta lastimar personas. Este texto me gusta mucho porque habla mucho de amar la vida. Dice, el deseo natural de vivir es de vivir con un bienestar y un propósito. Ver días buenos, disfrutar una existencia tranquila y bendecida. Refrenar la lengua, dice, es detener los insultos, los chismes y las críticas destructivas. Dice, sin engaño, evitar la mentira y la hipocresía y el fraude, hablar mal de los demás. Aquí me voy a tener un poquito porque me gusta, cuando yo lo leí, o sea, que así como que brinca mi cara. Siempre digo, brincan las palabras a mi cara, me hacen un eco. De verdad que siempre tenemos que tener cuidado al cómo refrenar nuestra lengua. Primero, al insultar, ¿verdad? A insultar a nuestros hijos, a insultar a nuestra pareja, insultar a las personas que están a nuestro alrededor, ¿verdad? Tenemos que tener mucho cuidado. Los chismes, ¿verdad? A toda la gente le gustan los chismes. Pues, ¿saben qué? El chisme no es bueno. El chisme no le agrada a Dios. Entonces, debemos de tener mucho, mucho cuidado. Dice la palabra de Dios también en Proverbios que el chisme son como palabras dulces a nuestro oído. Y dice la palabra de Dios, no lo digo yo. Entonces, es cierto, nos encanta el chisme. Pues, ¿saben qué? El chisme tampoco es bueno. Dice crítica destructiva, o sea, a veces es que te estoy diciendo una crítica constructiva. No, hay crítica muy, muy destructiva. Se puede criticar a una persona para destruirla. Tenemos que tener mucho cuidado con todo eso. Eso no le agrada a Dios. O sea, de una vez, lo que estamos aprendiendo aquí es que a Dios no le agrada que nosotros veamos de una forma así. A ver, al principio acuérdense que dijimos, ¿verdad? Nosotros con esta boca, con esta lengua, alabamos a Dios y vamos a la iglesia y levantamos nuestras manos y hablamos con las personas a nuestro alrededor, el pastor, nuestros hermanos en la fe y tenemos un bonito muy lenguaje. Ay, sí, gloria a Dios, amén, aleluya. Pero con esa misma con

0: esta misma lengua, ¿verdad?, podemos hablar necedades, entonces estamos siendo contradictorios con lo que nosotros creemos o pensamos, que con lo que decimos, o no hay una conexión. Entonces tengamos mucho, mucho, mucho cuidado con eso. ¿Cómo es la aplicación práctica? Dice, ¿alguien nos está mandando mensajes? Vamos a detenernos un poquito para saludar a los que nos están escuchando. A nuestra, nos está saludando Sofía Aguirre, un fuerte abrazo, Sofía, gracias por estarnos mirando. Isela Parra, gracias por estar aquí, gracias. Saludos, hermana María Vargas, muchas gracias, el Señor la bendiga a usted también. Gracias por estarnos sintonizando. Recuerden que este programa se queda grabado. Si usted va a las redes otra vez, cuando se termine, igual va a Facebook, va a YouTube y ahí lo va a mirar. Yo normalmente siempre llego a mi casa, yo vuelvo a mirar es el mensaje, ¿verdad? Y me estoy mirando para saber qué es lo que tengo que mejorar. Estoy aprendiendo. Gracias por estarnos escuchando. Recuerden, una vez más les digo que si necesitan oración, estamos para servirles. Aquí tenemos unas peticiones donde vamos a estar orando al final. Y hablamos un poquito, otra vez, voy a decir por las que acaban de entrar, el poder de las palabras, ¿verdad? De cómo tenemos que tener cuidado de las palabras. Y ahora ya estamos en cómo domar nuestra lengua, ¿verdad? La aplicación práctica. Dice, pensar antes de hablar. ¿Saben qué? Tiene mucho sentido. Con claro impulso de responder con enojo. ¿Saben qué? Esto me ayudó mucho a mí porque soy una persona muy impulsiva. Tengo mi carácter muy sanguíneo, súper sanguíneo. Las personas sanguíneas nos gusta llamar la atención, somos muy exageradas, queremos el centro de atracción y es para todo. Entonces, yo tuve que aprender a controlar ese temperamento. Ese es mi temperamento. Yo lo viví, yo lo puedo decir, yo lo viví en carne propia cuando yo tenía... A veces problemas con mis propios hijos. Voy a hablar de mis hijos, de mi familia. Yo me quedaba callada. Yo decía, eso no me está gustando, pero ahorita no voy a hablar porque si yo hablo, yo voy a decir cosas que pueden dañarme a mí, dañar a mi familia. Entonces yo iba en oración y le decía al Señor, esas cosas, esa situación que pasó no me gustó, pero ¿sabes qué, Señor? Ayúdame a hablar y a decir las cosas correctas en el momento correcto. So, yo aprendí a pensar lo que voy a decir, no a decir lo que pienso, ¿verdad? Entonces, muy importante, nunca debes de decir lo que piensas. Piensa lo que vas a decir. Eso me ayudó muchísimo. Otra vez, yo siempre digo, las personas cambian posiblemente, ¿no? Pero sabe que su forma de mirarlo y de hablarlo y sobre todo de que entra ya tu corazón a tu mente es muy diferente. Y créeme que otra vez, es lo que hablamos al principio, ¿verdad? Que si nosotros queremos vivir tranquilos, podemos empezar a vivir de esa forma, ¿verdad? Dice, amar la vida. Dice que nosotros debemos de aprender a mejorar nuestra manera de hablar. Dice Elin, buscar la paz, usar las palabras para sanar y no para herir. Así es. Nosotros, dice la palabra de Dios, busca la paz y síguela. O sea, no te detengas, síguela. También dice que los que buscan la paz, dice que le agradan a Dios. Entonces, nosotros como hijos de Dios debemos de buscar la paz. Cuando hay un lugar, hay en ese momento riña o hay enojo, tú debes de comportarte con la paz de Dios que inunde tu corazón. Porque otra vez, Yo siempre digo, nuestra paz no funciona, no sirve mucho. Así es que mejor busquemos la paz de Dios. Hacer el bien, complementar el dominio propio con acciones nobles hacia tu prójimo. Así es. El dominio propio es muy importante. También la palabra habla en Santiago, ¿verdad? Dios nos da sabiduría y dominio propio. Entonces, a veces no lo tenemos que pedirlo. Yo creo que todas las personas necesitamos dominio propio. Todas las personas somos muy impulsivas en muchas áreas de nuestra vida, en nuestro temperamento. Entonces debemos aprender a tener dominio propio en nuestras acciones, ¿verdad? Dice aquí de acciones nobles, o sea, acciones nobles, o sea, tienes que accionar, ¿verdad? Cuando una persona te grita o te ofende, en ese momento tú no puedes contestarle de la misma forma, ¿sabes qué? Si en ese momento no le puedes contestar o no hay paz en tu corazón, date la vuelta y déjalo que hable solo. Aunque eso genere un poquito más de ira, a lo mejor, pero es mejor que nosotros tratemos siempre de brindar un ambiente de paz, un ambiente de tranquilidad. Cuesta mucho porque otra vez, primero debemos de dominar nosotros a nosotros mismos. No puedes dar lo que no tienes. Aprende a dominar. ¿Cómo vamos a lograrlo? Yo siempre lo digo. Lee mucho la palabra de Dios, ayuna, es muy importante. Cuando en nuestras áreas de nuestra vida, como el orgullo, los celos, los chismes, la envidia, esas son áreas de nuestra vida que debemos de someter al ayuno, que se salgan de nuestro corazón, porque el ayuno los doblega. Yo los invito a que ustedes practiquen el ayuno. Todo creyente debe de practicar el ayuno. Es muy importante. Eso doblega nuestra manera de ser, doblega un poquito nuestro temperamento y deja fluir el poder del Espíritu Santo. Y el Espíritu Santo es donde nos da, es que cuando viene y nos trae paz, ¿verdad? Gozo, mansedumbre, fe, bondad, ¿verdad? Temblanza, ¿verdad? Trae cosas hermosas a nuestra vida. So, yo lo invito a que practique mucho el ayuno para que pueda tener dominio propio. Y aquí vamos terminando, ¿verdad? Dios nos ayude a poder controlar esta lengua. Dice, Salmo 141:3 dice, es una oración que dice, eso sí debería decir una oración, dice, así es como una oración, dice, pon guarda en mi boca, oh Jehová, guarda la puerta de mis labios. Esa es una petición a Dios para tener autocontrol y hablar con sabiduría, ¿verdad? Otra vez, es una muy buena oración, pero nosotros debemos de tener mucho cuidado también con nuestros pensamientos, porque los pensamientos conectan a la boca, entonces tenemos que tener dominio propio. Dice, ¿qué significa ese versículo? La petición de ayuda pide a Dios que lo vigile lo que dices. Control de la lengua, reconoces que es fácil pecar. Y dice, reconoces que es fácil pecar o herir con las palabras, exactamente. Refugio espiritual, buscas tus pensamientos y puros y reflejan al hablar. Gracias, nos están mandando por YouTube. Lolita, eres de gran bendición en mi vida. Por medio de este programa, gloria a Dios. Lidia Soto, ay, hermosa, muchas gracias. Esa es una hermosa amiguita que Dios me permitió conocer en Colorado. Un fuerte abrazo. Saludos para toda tu familia y muchísimas gracias. Perdón que hice una pausa, pero es importante. Me da mucho gusto que nos estén mirando. Gracias. Está también por Facebook, Guadalupe Aguirre. Hola, Lupita, gracias. Muchas gracias por acompañarnos. Gracias a todos los que nos están enviando mensajitos. Eso es una gran bendición. Les doy muchísimas gracias. Vamos a seguir con nuestra enseñanza. Dice Proverbios 13:3. El que guarda su boca, guarda su alma. Pero el que mucho abre sus labios tendrá calamidad. Otra vez, miren, la palabra es bien clara, ¿verdad? O sea, que nosotros tenemos que tener mucho cuidado con lo que estamos hablando. Dice que el que guarda su boca, guarda su alma. O sea, cuando nosotros guardamos nuestra boca, estamos tranquilitos. Pero el que habla mucho, nos metemos en problemas, ¿verdad? Entonces, ¿qué nos enseña ese texto? Dice que medir las palabras protege la paz y la vida de las personas, mientras que hablar sin pensar trae problemas y trae dolor, lo que habíamos hablado al principio, ¿verdad? Tenemos que cuidar lo que hablamos. ¿Qué significa esto? Dice, cuidar lo que dice. Pensar antes de hablar evita discusiones y errores graves, en los que les decía, ¿verdad? Es muy importante, tenemos que pensar lo que decimos. Pensar lo que decimos, no diga lo que piense, no, póngalo ahí en letras rojas y grandotes, no diga lo que piense, piense lo que va a decir, ¿ok? Apúntelo. Dice, decir todo lo que se piensa sin filtro causa problemas a los demás. Esto me enseña mucho que las personas dicen, es que yo soy bien sincera y yo digo lo que pienso. Pues exactamente, no. No diga lo que piense, piense lo que diga. Y también sincero, ser sincero, esa persona sincera tiene que saber usar sus palabras, ¿verdad? Porque las palabras, otra vez, pueden herir. O pueden bendecir a la persona. Si usted, ¿qué quiere hacer con esas palabras? ¿Quiere levantar a una persona o la quiere derribar? Entonces, tengamos mucho cuidado. Una vez más digo, tengamos mucho cuidado porque no nomás se trata de hablar, ¿verdad? Acuérdense que las palabras pueden marcar, sobre todo a los hijos. Una vez más, es muy importante. A veces a un hijo se le dice, porque estás enojado, el niño tira su vaso, ¿verdad?, en la mesa. El niño, ¡hey, niño tonto, tiraste el vaso! No, ¿cómo no? Fue un accidente, no pasa nada, levanta el vaso y límpialo. O sea, that's it, o sea, ahí no pasó nada, ¿verdad? Porque nosotros también nos pasa, nosotros tiramos el vaso y ¿por qué nosotros no nos decimos eso? Entonces, tengamos mucho cuidado con lo que le decimos a los niños, otra vez, sobre todo a los niños, cuando llegan de la escuela, llegan asustados, llorando porque les pasó algo en su escuela. En vez de decirle, no se lloró, los niños no lloran, ¿verdad? ¿Cómo me recuerda eso? Mi hermano un día le dijo a su niño, cállese, los niños, los hombres no lloran. Y el niño tenía como unos 4 o 5 años y dijo, pero yo soy un niño. Exactamente, los niños sí lloran y los hombres también lloran. Otra vez, tenemos que tener cuidado con las palabras que usamos, sobre todo a nuestros hijos, ¿verdad? A lo mejor con nosotros tenemos ya un poquito más de cuidado, pero si no tenemos dominio propio, nuestro temperamento va a seguir siendo el mismo, explosivo, y no podemos controlarlo. Acuérdense, tenemos que entonces controlar para poder hablar positivamente y edificar a las personas, ¿verdad? Sigamos. Dice, en Salmo 34:12 dice, ¿quién es el hombre que desea la vida, que desea muchos días para ver el bien? Guarda tu lengua del mal y tus labios de hablar engaño. Este texto nos enseña una vida plena y feliz, y feliz comienza con controlar lo que decimos, ¿verdad? Otra vez, si ustedes se fijan, parece que estoy repitiendo lo mismo, pero la palabra no miente, habla de lo mismo. Tenemos que seguir, ¿verdad? Tenemos que seguir cuidando lo que hablamos, ¿verdad? Entonces, por favor, otra vez, ¿cómo vamos a lograrlo? Leyendo. Lea mucho la palabra de Dios. Yo sé, a mí me preguntan, ¿qué es lo que haces? Leer. Cuando nosotros queremos sabiduría y poder controlar nuestro temperamento, lea Proverbios. Cuando usted se sienta solo, triste, desolado, lea Salmos. Usted quiere conocer la doctrina de Jesucristo, lea el Nuevo Testamento. Léalo desde los Evangelios. Es muy importante. Isela Para nos dice, no digan lo que piensen, piensen lo que digan. Buen consejo para ponerlo en práctica. Porque siempre decimos lo que pensamos. y no sabemos si lastimamos. O sea, así es exactamente. Así es, Isela. Tenemos siempre que pensar lo que decimos, no decir lo que pensamos. Ah, escríbelo ahí bien, bien claro, acuérdense. En unas palabras, póngalo en letras grandes y póngalo en el refri, en el espejo. Siempre. Yo lo tuve que aprender, créame. Esta hermosa Isela Parra es una hermosa amiguita que ella me conoce y sabe ella, sabe ella que yo pensaba lo que yo decía lo que pensaba y yo cortaba cabezas. Entonces fui aprendiendo otra vez. Yo les decía al principio de mi programa, nosotros los que venimos a ministrar la palabra, los que nos paramos aquí a exponer la palabra. No somos personas perfectas, no somos personas como que no cometemos errores, no, somos personas imperfectas. Estamos caminando en el Señor, estamos tratando de hacerlo mejor, ¿verdad? Siempre aprendiendo. Otra vez, yo leo muchos libros y este libro, y leo muchos libros y veo reflexiones y dice, ¿verdad? Siempre hay que aprender. Nunca, nunca, el ser humano nunca va a terminar de aprender. La persona que dice que ya se lo sabe todo, entonces ahí ya perdió, dejó de aprender. Entonces nosotros siempre, siempre estamos aprendiendo, siempre. Entonces, una vez más, no soy perfecta, créanme que no, no, no, ni llego así ni al uno de la perfección. Soy una persona súper imperfecta, pero soy una persona que reconozco que soy imperfecta y que necesito a Dios y necesito mejorar cada día. Entonces, por eso leo, por eso busco a Dios para poder llegar a hacer lo que mejor le agrada a Dios, ¿verdad? Siempre lo que le agrada a Dios. Que nosotros los seres humanos creemos que hacemos las cosas bien, pero yo siempre les digo, todo fíltralo a través de la palabra de Dios. Es importante. Porque nosotros, todas las personas humanos, psicólogos o no psicólogos, a todas las personas nos equivocamos, todas. Y los psicólogos se lo pueden decir. Yo tengo amigas psicólogas y yo miro psicólogos en las redes sociales y yo admiro la humildad con la que ellos hablan de esa forma. Son personas imperfectas que están aprendiendo a mejorar cada día. Otra vez en el ámbito de mejorar, cómo hablar y cómo tratar a las personas. Seguimos y ya casi vamos terminando. Dice, voy a leer una vez más el Salmo. El Salmo 34, 12, 13 dice, ¿quién es el hombre que desea la vida, que desea muchos días para ver el bien? Guarda tu lengua y del mal. Guarda tu lengua del mal y tus labios de hablar engaño. Otra vez este texto nos habla de cómo debemos de controlar. Nos enseña de que una vida plena comienza por controlar lo que decimos. Dice, el deseo de vivir bien, dice, todos quieren una vida buena. ¿A poco no? ¿A poco usted no quiere una buena vida y feliz? Claro, todos la queremos. El cuidado de la boca, o sea, como lo que hablamos. La clave para lograr es no decir mentiras ni hacer daño con las palabras. A veces creemos que porque sabemos mucho, o porque yo sé más que tú, o porque yo fui a la escuela, y porque yo soy una profesional, y podemos herir a las personas con nuestra manera. No, yo creo que eso es muy mal. Qué bueno que usted pudo ir a la escuela, qué bueno que usted es una profesional, me da mucho gusto, pero si no hay humildad en su corazón para decir una palabra de edificación a una persona, toda esa escuela no le sirvió de nada, ¿verdad? Porque se oye tristemente, ¿verdad? Que dicen que las personas que más fueron a la escuela son las personas más mal educadas y que dicen que eso no los enseñaron en la escuela. No, eso no se enseña en la escuela. En la escuela te enseñan a cómo ser un doctor, cómo ser un ingeniero, cómo ser un psicólogo, cómo ser un maestro. Pero los buenos modales tú los aprendes. Luego la DGT dice, los aprendes en tu casa. A veces ni en tu casa. Saben que hay muchos niños que crecieron con padres violentos, con abusos, ¿verdad? Y las personas lo aprendemos como en la vida, ¿verdad? Cómo caminamos otra vez. Cómo hablar pacíficamente y cómo edificar, pues leyendo la palabra de Dios. O sea, tú no puedes dar de lo que no tienes, ¿verdad? Tú no puedes dar amor si tú no tienes amor. Tú no puedes dar paz si en ti no hay paz. Tú no puedes edificar si a ti no se te ha edificado con la palabra. Entonces, otra vez, y son muy, muy, muy, apunto mucho ahí, lea mucho, lea la palabra de Dios. A mí me gusta mucho leer la palabra de Dios. Leer libros es muy bueno. Leer, reflexiones, que le gusta estar en las redes sociales. Lea reflexiones que le ayuden a edificar, que le ayuden a mejorar su comportamiento, a mejorar su carácter, su temperamento. Leer es muy bueno. La palabra de Dios es el único libro donde el autor está presente. El Espíritu Santo está ahí. Él nos está guiando. Él siempre nos... Cuando usted abre su Biblia y usted hace una oración y le dice, Señor, aquí estoy, háblame, enséñame este día, Él le va a enseñar, porque el Espíritu Santo nos guía. Dice la palabra de Dios que cuando Jesucristo se fue al cielo, dijo, no los dejaré solo, los dejaré un consolador. Y dice también, no solo es un consolador, es un maestro, es un guía. Entonces, el Espíritu Santo nos guía. El leer libros y escuchar podcast, todo eso, esas son herramientas y son importantes. Es bueno, todo para mejorar sirve, todo. Para edificar, para ir creciendo, todo eso sirve. La Biblia es el número uno, es su herramienta número uno. Esa no es una herramienta, es una guía, es un instructivo de cómo llevar su vida. Lo demás son herramientas, que las herramientas ayudan y ayudan mucho, ¿verdad? Entonces, yo le invito a que usted abra su Biblia, ¿verdad? Otra vez, usted dice, es que yo nunca he leído la Biblia, es que me aburre, me da sueño, ¿verdad? Al principio les decía que una persona me dijo, qué bonito que tienes ese hábito de leer la Biblia. Y yo otra vez, una vez más les digo, no fue fácil adquirirlo. A mí también me daba flojera, a mí también me daba sueño. Y no le van a dar ganas de leer la Biblia, ni le van a dar ganas de ayunar, ni le van a dar ganas de orar. No, lo tenemos que hacer, lo tenemos que adquirir en nuestra vida. Como les decía yo al principio, ¿verdad? A los niños se les dice lávate los dientes, pero ellos no quieren lavarse los dientes. Y se les dice todos los días lávate los dientes, lávate los dientes. Hasta que ellos un día llegan y lo hacen. Es lo mismo con ese hábito. Yo les puedo decir todos los días, lean la Biblia, ayunen, oren. Si ustedes quieren todos los días se los digo. Pero a lo mejor ustedes repítaselo todos los días, ponga un despertador. Y que ese despertador le diga que a esa hora va a leer la Biblia, que a esa hora va a orar, que se va a levantar y va a ayunar. O sea, es un hábito que usted se tiene que generar en usted, ¿verdad? Y es un buen hábito que le va a ayudar a mejorar su comportamiento, mejorar su vida espiritual y le va a ayudar a crecer y poder ser de bendición para las personas que están a su alrededor. Yo siempre le decía a todas las mujeres, ¿verdad?, que los mejores beneficiados de todo lo que aprendían, porque recuerden, les comenté que yo estuve dando clases por 4 años a mujeres por la plataforma de WhatsApp y cada semana leíamos la Biblia o leíamos un libro y yo las ponía que compartieran lo que ellas entendían. Entonces yo les decía, las primeras beneficiadas son ustedes, pero ¿saben quién es el segundo beneficiado? Su familia, porque cuando usted lee, se va puliendo su manera de pensar, su manera de hablar, su manera de comportarse. Una vez leí que le dijo un joven a un maestro, maestro, ¿y de qué me sirve leer tanto? Y si yo no me acuerdo de todo lo que leo. Y yo un día lo pensé, porque es cierto, no te recuerdas todo lo que lees. Yo he leído muchas cosas, yo he estado en la escuela y he leído muchos libros y me sigue gustando leer libros y lo sigo haciendo. Pero me gustó esa analogía que dijo, es que cuando agarras un colador y le pones arena y empiezas a colarla, ¿verdad? Se va haciendo, sale la finita, sale lo más brillosito, lo más bonito de la arena. Así es lo que pasa con nuestro cerebro, ¿verdad? Se va limpiando. Lo más bonito de la palabra de Dios, les voy a decir algo bien, bien bonito, me encanta. Cuando nosotros leemos la palabra de Dios es agua viva, agua pura, agua limpia. Cuando esa palabra de Dios entra en nuestro cerebro, entra en nuestro corazón, va limpiando toda la suciedad, toda la podredumbre que tiene nuestro corazón. Mientras más nos llenemos de la palabra de Dios, más rápido va a salir todo ese dolor, todo ese odio, todo ese rencor, toda esa soberbia, todo ese orgullo. Va a llenar todos esos vacíos que usted pueda tener y que anda buscando en el mundo. La Biblia, ¿verdad? Este librito hermoso, ¿verdad? Este instructivo maravilloso le va a ayudar. Yo lo invito a que lo lea, a que no deje, a que no de, a que no lo, no, no deje de leerlo si ya lo está leyendo, y si no lo ha leído, que comience a leerlo. Así es que así, hermanos radioescuchas, les invito una vez más a tomar conciencia y a reflexionar en la palabra de Dios, que a través de este pequeño de esta enseñanza yo les compartí. Y les invito a orar si tú tienes problemas con tus palabras, ¿verdad? Con tu manera de pensar, Dios puede ayudarte a cambiarlas en bendiciones, a poder tener dominio propio. Si no podemos domar nuestra propia lengua, podremos, dice, si podemos, dice, perdón, dice, si podemos domar nuestra lengua, podremos hacerlo con todo el cuerpo. Así es, si nosotros comenzamos a hablar bendición, entonces nosotros podemos hablar bendición para nuestro cuerpo. Eso es muy importante, además es muy beneficioso para nosotros. Así es que hemos llegado al final. Vamos a estar orando por las peticiones. Si alguien tiene peticiones, me gustaría que las mandara. Llegamos al final de esta clase, este pequeño devocional. Espero que les haya gustado mucho, ¿verdad? Hay algunas peticiones aquí a que vamos a estar orando por ellas. Si usted tiene una petición, háganosla saber, ¿verdad? Aquí tenemos las peticiones. Nosotros las escribimos, ¿verdad? Nuestra hermana Mari Palacios nos hace el favor de hacérnoslas pasar. También tenemos un grupo, ¿verdad? De oración todos los días, de lunes a viernes oramos todos los días. Somos un grupo de guerreras, ¿verdad? Aquí acompañando a nuestra hermana Mari Palacios, que fue la fundadora. Gracias, Mari. Tenemos más de 10 años orando unas por las otras, acompañándonos, ¿verdad? Y la invitamos. Si usted tiene peticiones, háganoslas saber, póngalas por los medios, ¿verdad? Y si no, otra vez le pedimos que hable a la radio, ¿verdad? A 602-977-1010. Ahí puede usted llamar y poner su petición. Y nosotros somos un grupo de mujeres que todos los días oramos, todos los días, de lunes a viernes. Y aquí hay unas peticiones y vamos a estar orando. Así es que damos gracias a Dios primero. Vamos a dar gracias por este hermoso tiempo que Dios nos permitió estar aquí. Gracias a todos los que estuvieron conectando. Espero que les haya gustado.
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0: Las hago llegar con muchísimo gusto. Vamos a orar. Padre, te damos gracias, Señor, por este hermoso tiempo que compartimos, Señor. Gracias por cada radioescucha, Señor. Gracias por cada persona, Señor, que está escuchando, ya sea por la radio o por las plataformas, Señor, que gracias a Dios, Señor, podemos llegar, Señor, hasta ellos, Señor. Gracias por esas plataformas que nos hacen llegar, Señor, a lugares donde nosotros ni siquiera nos podemos imaginar. Padre, en esta noche, Padre, a través de mi voz, Señor, yo mando bendición, Señor, bendición sobrenatural, Padre, para cada persona que me está escuchando. Padre, si necesita, Señor, provisión, Padre, ya sea de salud, Padre, sé su sanador. Señor, provisión, Señor, financiera, Señor, sé tú, Señor, su provisión, Señor, da Da, Señor, hasta que sobre y abunde, Padre. Padre, si ellos tienen problemas emocionales, Señor, en el nombre de Jesús, Padre, ve, abraza a esas personas, esa mujer, ese hombre, ese varón, Señor, esa anciana, ese anciano, Señor, en el nombre de Jesús, Padre, te pido, Señor, si esa persona está sufriendo, Señor, de ataques de depresión o ansiedad, sé tú, Señor, el que abrace, Señor. Sé tú el que consuele, Señor. Sé tú el que los saque de ese lodo sanegoso donde nos sacaste a nosotros, Padre, en el nombre de Jesús. Padre, oramos por los niños, Señor, por todos los enfermos, Señor, los niños, los ancianos, las personas que están en los hospitales. Te pedimos, Señor, que tú seas su sanador, Padre. Gracias, Señor, por el privilegio de poder servirte, Padre. Gracias, Señor, es un honor, Padre, un privilegio poder servirte. Una vez más, Señor, te pido que seas, Señor, el proveedor de toda necesidad que cualquier radioescucha, Señor, esté necesitando en esta noche. Sé tú, Señor, el que supla todas esas necesidades. Supla, Señor. Suple, Padre, como dice Efesios 3:20, mucho más de lo que nosotros pedimos y nos podemos imaginar, Padre. Suple esas necesidades, Padre. Oramos por las peticiones, Señor, que están aquí anotadas, Padre. Por Mari Erlinda, Señor, que tiene problemas del estómago, Señor. Oramos por Eva Lidia, Señor, que encontraron unos nódulos en los pulmones, Señor. Sé tú, Señor, el que quite todo eso, Padre. Remueve, Señor, todo tumor, Señor, toda cosa que pueda impedir que ese cuerpo tenga, Señor, su función normal. Pedimos que, dice que Edgar tiene a corte el día 26, Señor. Sé tú, Señor, su defensor. Tú sabes lo que está pasando y lo que está atravesando, Padre. Oramos por todos los que tienen corte, Padre. Ya sea, Señor, por accidente, Señor, o por migración, Padre, en el nombre de Jesús, Padre, levántate, Señor, y defiende. Defiende, Señor, al que no se puede defender. Padre, sé su justicia, Padre. Sé tú, Señor, el que defienda, Señor, a los que no se pueden defender, Padre, en el nombre de Jesús. Sé tú el abogado de abogados, Señor, en el nombre de Jesús te lo pedimos. Dice Lulu que perdió trabajo. Señor, te pedimos que suplas esa necesidad, Señor. Da esa provisión a esta persona, Padre. Y no solo a ella, Señor, nos extendemos hacia más, hasta más afuera, Señor. Tú suple necesidades de empleo, Señor. Suple necesidades, Señor, de salud. Suple necesidades, Señor, otra vez de emociones, Padre. Sé tú, Señor, el que abrace a esas personas que se sienten solas, Padre. Que a través de mi voz recuerden, Señor, que hay un Dios todopoderoso que los está esperando con los brazos abiertos. Que hay un Dios que no lo desecha. Su palabra, Dios dice que el que toca se le abre la puerta. El que busca me encuentra, dice su palabra. Que nos acerquemos a Dios y Él no se alejará de nosotros. So, yo te invito, hermano Radio Escucha, si tú no conoces a Dios, abre tu corazón y dile en esta noche, Señor, te dejo entrar en mi corazón. Perdona mis pecados, Señor. Guarda y cuida mi vida, limpia mi corazón, Señor. Te reconozco como el Señor de mi vida. Te reconozco como el Salvador de mi vida. Y te pido en el nombre de Jesús que tú me guíes a toda verdad, a toda justicia. Que tú me guíes, dice la palabra de Dios, que la verdad nos hará libres. La verdad está en tu palabra, Señor. Ayúdanos a escudriñarla. Dice tu palabra, Señor, que la palabra de Dios fue escrita y inspirada por ti y que debemos de escudriñarla para encontrar, Señor, el propósito por el cual tú, Señor, nos trajiste aquí. Padre, guárdanos, Señor, de todo mal. Padre, en el nombre de Jesús, te doy gracias, Padre, por todo lo que has hecho y lo que hiciste y lo que seguirás haciendo en nuestras vidas. Declárelo, radioescucha ahí en su casa. Declárelo, hermano, declárelo. Declare las grandezas de la gloria del Señor en su vida. Oro por cada familia, por cada mujer, por cada hombre, por cada matrimonio, por cada anciana, por cada anciano. Oro por sus familias, oro por sus generaciones. Oro que el Señor como poderoso gigante se levanta y los defiende, los que necesiten ayuda. Padre, gracias una vez más te doy por esta hermosa herramienta que es la radio, donde podemos llegar a personas que ni siquiera sabemos quiénes son. Gracias por nuestra fundadora Blanca, gracias por nuestra hermana Aida que se quedó, y gracias, Señor, por nuestra hermana María Palacios que está aquí, Señor. Y gracias por todas nuestras mujeres guerreras intercesoras que día a día oran por las peticiones. Padre, te damos gracias. En el nombre de Jesús nos retiramos, Señor, de esta hermosa reunión, Padre. Gracias porque yo no estaba sola, estaba el Espíritu Santo. Aquí está mi princesa conmigo acompañándome y aquí están ustedes. Gracias por acompañarme, gracias por estar escuchándome. Gracias por todo su ayuda, porque cuando ustedes mandan mensajes me hacen sentir que alguien está ahí. Gracias, les mando un fuerte abrazo, un saludo muy cariñoso y aquí nos miramos el próximo lunes a las 9 de la noche, hora de Arizona, ¿verdad? Aquí en su programa, El Buen Plan de Dios para Nuestras Vidas. Mi nombre es Lolita Aguirre y estoy a sus órdenes. Gracias, buenas noches.
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Y así fue. En el momento de mi aflicción entró el amado, quitando el velo que impedía su presencia en mí. Por eso el salmista dijo: en mi angustia invoqué al Señor y clamé a mi Dios, y Él oyó mi voz desde su templo, y mi clamor llegó delante de Él a su oído.

Proverbios 19, 20 y 21. Consigue todo el consejo y la instrucción que puedas, para que seas sabio por el resto de tu vida. Puedes hacer todos los planes que quieras, pero el propósito del Señor prevalecerá. Proverbios 19, 20 y 21.

Mateo, capítulo 9, verso 13. Pero vayan y aprendan qué significa esto. Lo que pido de ustedes es misericordia y no sacrificios, porque no he venido a llamar a justos, sino a pecadores. Mateo, capítulo 9, verso 13.

Juan 3:16. Porque tanto amó Dios al mundo, que dio a su Hijo unigénito, para que todo el que cree en Él no se pierda, sino que tenga vida eterna. Juan 3:16.

Jeremías capítulo 10, versos 23 y 24. Yo sé, Señor, que nuestra vida no nos pertenece. No somos capaces de planear nuestro propio destino. Así que corrígeme, Señor, pero por favor, sé tierno. No me corrijas con enojo, porque moriría. Jeremías capítulo 10, versos 23 y 24.

Isaías 8, 18 a 22. He aquí, yo y los hijos que me dio Jehová somos por señales y presagios en Israel, de parte de Jehová de los ejércitos, que mora en el monte de Sión. Y si os dijeren, preguntad a los encantadores y a los adivinos, que susurran hablando, responded. ¿No consultará al pueblo a su Dios? ¿Consultará a los muertos por los vivos? A la ley y al testimonio. Si no dijeren conforme a esto, es porque no les ha amanecido, y pasarán por la tierra fatigados y hambrientos, y acontecerá que teniendo hambre se enojarán y maldecirán a su rey y a su Dios, levantando el rostro en alto, y mirarán a la tierra, y he aquí tribulación y tinieblas, oscuridad y angustia, y serán sumidos en las tinieblas. Isaías 8, 18 a 22.

Hebreos capítulo 12, verso 28. Así que nosotros que estamos recibiendo un reino incomovible, seamos agradecidos. Inspirados por esta gratitud, adoremos a Dios como a Él le agrada, con temor reverente. Hebreos capítulo 12, verso 28.

¿No le gustaría a usted darle la gloria a Dios también? ¿No le gustaría a usted cantar esa alabanza y decir a Dios sea la gloria? ¡Oh, tuya es la gloria, Señor! ¡Aleluya! Levantemos nuestras manos.

Gálatas 5, 19 a 21. Y manifiestas son las obras de la carne, que son adulterio, fornicación, inmundicia, lascivia, idolatría, hechicerías, enemistades, pleitos, celos, iras, contiendas, disensiones, herejías, envidias, homicidios, borracheras, orgías y cosas semejantes a estas, acerca de las cuales os amonesto. Como ya os les he dicho antes, que los que practican tales cosas no heredan el reino de Dios. Gálatas 5, 19 a 21.

nosotros somos hijos. Dios envió a nuestros corazones el Espíritu de su Hijo, el cual clama: Abba Padre, el cual está clamando dentro de nosotros: Abba Padre, te necesitamos. Por eso ya ninguno de nosotros somos esclavos. Y si no somos esclavos, es porque somos hijos de Dios. Y somos herederos de Dios por medio de Cristo Jesús, nuestro Señor.

Efesios 6, 18. Oren en el Espíritu en todo momento, con peticiones y ruegos. Efesios 6, 18.

0: decisión de su vida, traer a su casa la presencia de Dios. Porque cuando la presencia de Dios entra a un lugar, lo seco tiene que reverdecer.
1: ¡Aleluya!
0: Lo que se cayó tiene que levantarse. Cuando la presencia llega a una casa, la familia tiene que restaurarse.

Vamos a pedirle a Dios que nos limpie los corazones, que podamos ser herramientas útiles para Él, que podamos reflejar la luz del Señor.

0: Apocalipsis, capítulo 21, verso 5. El que estaba sentado en el trono dijo, «Mira, yo hago nuevas todas las cosas». Y me dijo, «Escribe, porque estas palabras son fieles y verdaderas». Apocalipsis, capítulo 21, verso 5.
1: Get your feet ready. Prepara tus pies. Porque los

¿Cuántos levantan su espíritu, su alma y le dicen: con todo mi corazón, Señor, te alabaré? Con todo mi ser anunciaré tus maravillas, anunciaré tus obras por cada nación, por cada lugar, Señor, y declararé que tú eres el Señor. Contigo. Alza tus manos, pueblo del Señor, el Espíritu está aquí.

Primera de Tesalonicenses 5:15. Mirad que ninguno pague a otro mal por mal. Antes seguid siempre lo bueno unos para con otros y para con todos. Primera de Tesalonicenses 5:15.

En Primera de Samuel, capítulo 24, versículo 16 a 19, nos dice la Sagrada Escritura: Y aconteció que cuando David acabó de decir estas palabras a Saúl, Saúl dijo: ¿No es esta la voz tuya, hijo mío David? Y alzó Saúl su voz y lloró. Y dijo David: Más justo eres tú que yo, que me has pagado con bien, habiéndote yo pagado con mal. Tú has mostrado hoy que has hecho conmigo bien, pues no me has dado muerte habiéndome entregado Jehová en tu mano. Porque ¿quién hallará a su enemigo y lo dejará ir sano y salvo? Jehová te pague por lo bien lo que en este día has hecho conmigo.

A la caída del sol, la noche enlutada se asomó por la ventana. El cielo se oscureció y las estrellas apagaron su brillo ante innegable amor de Dios. La creación perpleja enmudeció, y de su amor fueron testigos. La misericordia se encarnó en Cristo con innumerables evidencias y prodigios que quedaron tallados en las mentes. La muerte cortó la línea de su vida, no por ella ni por siempre. Una frase antes de expirar selló sus pasos entre la humanidad. Consumado es. Las profecías mesiánicas cumplidas están. El tiempo pregona, Dios es fiel. Camino al Seol se dispuso a transitar. Jesús luce en la oscuridad. Un gran desfile da pasos tristes por el pasillo hacia la tumba. Quien acogió el cuerpo de Jesús, que aún después de muerto, su resplandor de esperanza alumbra. Siguen vigilantes la tierra y el cielo, viendo la piña incrédula tapando la entrada. Aquella cueva intentaba ocultar la esperanza, mas el reloj contaba el tiempo. Al tercer día se levantaría. No es una cita de un cuento, es una incuestionable profecía que el Salvador en su momento a pocas horas cumpliría. Pasó un día, dos días. Algunos lloraban con dolor al pensar en el Mesías. Llegó el día tres. Algunos lo añoraban con pasión, otros no querían volverlo a ver. Sonó la alarma de consolación. El corazón del ave sufrió temblor. Sus prisiones no resistieron su poder. A Jesús no pudo contener. La tumba abrió su boca, brindándole honor al Salvador, quien precisó la hora y su voz de victoria sonó. La peña escéptica se quitó y el cielo se alegró. Jesús se levantó de la tumba. Jesucristo resucitó. Con saetas de júbilo en las alturas, majestuoso, glorioso resucitó, y en sus manos las llaves de toda potestad exhibió. La vida prevaleció sobre el Hades. La inmortalidad del Evangelio iluminó con destellos el universo. Jesús el Cristo resucitó. El Señor apareció a los 12, a hermanos más de 500. Hoy lo predicamos con denuedo, lo creemos, lo sentimos en su espíritu desde adentro, que Jesucristo sí resucitó y en el único trono se sentó. La muerte aún llora, la tumba sigue vacía, porque Jesús sí resucitó. Al tercer día, Jesús sí resucitó, la tumba está vacía. Jesús el Cristo resucitó. Sí, resucitó.

Segunda de Corintios 2, versos 14 y 15. Ahora nos usa para difundir el conocimiento de Cristo por todas partes como un fragante perfume. Nuestras vidas son la fragancia de Cristo que sube hasta Dios. Segunda de Corintios 2, versos 14 y 15.

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Señor mi Dios, gracias por el aire que nos das, por el pan que nos diste, por la ropa que nos viste, por la alegría que poseemos, por todo. Muchas gracias. Gracias por la belleza del paisaje, por las aves que vuelan en el cielo, por tus bendiciones. Muchas gracias, mi Dios, por los ojos que tenemos, ojos que ven el cielo, que ven la tierra y el mar, que contemplan toda la belleza, ojos que se iluminan de amor ante el majestuoso festival de color de la generación y de la generosa naturaleza. Y los que perdieron la visión, déjame rogar por ellos a tu noble corazón. Yo sé que después de esta vida, más allá de la muerte, volverán a ver con alegría incontenida la luz en una nueva ilusión. Muchas gracias por mis oídos, por los oídos que me fueron dados por Dios. Agradecido, Señor, porque puedo escuchar tu nombre sublime y así puedo amar. Agradecido por los oídos que registran la sinfonía de la vida, en el trabajo, en el dolor, en la lidia, el gemido y el canto del viento en las ramas del olmo, las lágrimas doloridas del mundo entero y la voz lejana del cancionero. Y los que perdieron la facultad de escuchar, déjame rogar por ellos. Yo sé que en tu reino volverán a soñar y a escuchar tu voz llamando. Agradecido, Señor, por mi voz, pero también por la voz que ama, por la voz que canta, por la voz que ayuda, que socorre, que enseña, que ilumina, y por la voz que habla de amor. Agradecido, Señor, mi Dios, me acuerdo sufriendo de aquellos que perdieron el don de hablar, y tu nombre tan siquiera pueden pronunciar. Los que viven atormentados en la mudez y no pueden cantar ni a la noche ni al día, yo suplico por ellos, sabiendo que más tarde en tu reino volverán a hablar. Agradecido, Señor, por estas manos que son mías, alabanzas de la acción del progreso, de la redención. Agradezco las manos que indican a dioses, por las manos que dan ternura y que socorren en la amargura, por las manos que acarician, por las manos que elaboran las leyes y por las que las heridas cicatrizan, rectificando las carnes partidas, al fin que disminuyan los dolores de muchas vidas, por las manos que trabajan al suelo, que amparan el sufrimiento y paran lágrimas, por las manos que ayudan a los que sufren, los que padecen, por las manos que brillan en estos trazos como estrellas sublimes iluminando en mis brazos, y por los pies
que me llevan a marchar, firme para caminar. Pies de la renuncia que siguen humildes y nobles sin protestar. Y los que están amputados, estropeados, los heridos y los deformados, los que están retenidos en la expiación. Yo ruego por ellos y puedo afirmar que en tu reino, después de la lidia de esta dolorosa vida, podrán bailar. Y en transportes sublimes con sus brazos también acariciar. Sé que ya todo es posible cuando tú quieres ofrecer, incluso lo que en la tierra parece increíble. Agradecido, Señor, por mi hogar, el rincón de la paz o escuela de amor, la mansión de gloria, el pequeño cuartito, el palacio o la casa en rutina, el tugurio o la casa de miseria. Agradecido, Señor, por el amor que yo tengo y por el hogar que es mío. Pero si yo quisiera, ni un hogar allá tuviera, el techo amigo para abrigarme, ni otra cosa para acomodarme. Si yo no poseyera nada, sino los caminos y las estrellas del cielo, siendo el lecho del reposo y la suave sábana, si a mi lado nadie existiera, viviendo y llorando solo al descubierto, sin nadie para consolarme, diré, cantaré aún, agradecido, Señor, mi Dios, porque te amo y sé que me amas. Porque me diste la vida jovial, alegre, por tu amor favorecido. Gracias, Señor, mi Dios, porque nací. Gracias, Señor, porque creo en ti y porque me socorres con amor hoy y siempre. Agradecido, Señor, mi Dios. Gracias.

Josué 1:8. Este libro de la ley no se apartará de tu boca, sino que meditarás en el día y noche, para que cuides de hacer todo lo que en él está escrito. Porque entonces harás prosperar tu camino y tendrás éxito. Josué 1:8.

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0: Primera de Timoteo 6:12. Pelea la buena batalla de la fe. Haz tuya la vida eterna, a la que fuiste llamado y por la cual hiciste aquella admirable declaración de fe delante de muchos testigos. Primera de Timoteo 6:12.
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Todo tiene su tiempo, y todo lo que se quiere debajo del cielo tiene su hora. Escuchamos decir muchas veces que los tiempos de Dios son perfectos, pero ciertamente cuando llega una prueba a nuestra vida, olvidamos esas palabras y en nuestra desesperación clamamos a Dios no por paz y tranquilidad, sino por una salida pronta a esa dificultad. Otras veces, cuando necesitamos algo, ya sea material o sentimental, oramos y le pedimos a Dios que nos dé eso que requerimos. Pero vemos que pasan los días y a nuestro parecer Dios no contestó a nuestra oración. Y pensamos que simplemente no nos escuchó o que no quiere darnos lo que le pedimos. Eso pasa con muchos hoy en día. Vivimos apresurados en un ritmo de vida donde todo lo queremos a nuestro alcance en un abrir y cerrar de ojos. Incluso, así de rápido queremos las respuestas de Dios. Queremos que Él responda a nuestro tiempo, a nuestra manera, como nosotros queremos. Nos hemos vuelto exigentes y hemos dejado de tenerle paciencia a Dios. Olvidamos esas palabras que se encuentran escritas en Eclesiastés capítulo 3, versículo 1. Todo tiene su tiempo, y todo lo que se quiere debajo del cielo tiene su hora. Muy cierto, pero no sabemos esperar. Muy claro, pero no sabemos ver. Dios nos dice que todo lo que pedimos vendrá a su debido tiempo, en el tiempo perfecto, porque así son los tiempos de Dios, son perfectos. Si comparamos nuestros tiempos con los tiempos de Dios, te podrás dar cuenta que todo lo que hemos pedido llega en el momento justo, ni antes ni después, porque todo tiene su tiempo y todo lo que pedimos a Dios tiene su hora. Nos hace falta paciencia, pero si vemos más atrás, nos daremos cuenta que nos hace falta fe, porque la fe nos hace saber esperar las respuestas de Dios. Si te hace falta aumentar tu fe, pídele a Dios que te ayude a saber esperar. Si hoy, en este momento, te sientes triste, desanimado, sin ganas de seguir, pídele a Dios paciencia para saber esperar y pídele sobre todo mucha fe para no desistir. Y si en la espera deseas paz, pídele a Dios que te la dé, porque en medio de toda tormenta Dios puede hacerte sentir en paz, te puede dar tranquilidad, aunque todo a tu alrededor parezca adverso. Dios tiene el poder de cambiar tu mente y tu forma de pensar, aunque el panorama pinte desfavorable. Yo no sé por lo que estés pasando el día de hoy, solo tú lo sabes, y ahora lo sabe también Dios. Dios conoce hasta el rincón más oculto de nuestro corazón. Nada se escapa ante sus ojos, todo lo conoce, todo lo ve, todo lo ha escuchado. Así pudieras huir a la montaña más alta. Ahí te encontrarás con Dios. O si habitaras en el fondo del mar, hasta allá te alcanzaría su mano. Donde sea que tú has ido, Dios lo ha visto. Las veces que has caído, Dios lo sabe. Y si ahora te sientes cansado o triste, o tal vez desanimado, Dios lo sabe también. Pero lo más maravilloso es que Dios te ha escuchado las veces que tú has orado. No ha sido en vano. Todas esas veces Dios ha estado atento a lo que tú has pedido. Y si no has visto respuesta, no es porque no quiera darte lo que tú le has pedido. Dios, como nuestro Padre amado, siempre quiere lo mejor para sus hijos. Si nosotros le pedimos algo y Él sabe que tú mereces algo mejor, te dará eso mejor que Él sabe que te hará bien.
Ningún padre le da a su hijo una piedra si éste le pide pan. Mismo Jesús lo dijo. Entonces, ¿por qué dudamos de las respuestas de Dios? Nuestro Señor es maravilloso. Si le pedimos algo que no va a ser bueno para nosotros, no nos lo va a dar. Y en su lugar la respuesta será diferente. Pero todo tiene un propósito. Toda respuesta de Dios tiene un fin. Nada sucede por casualidad. Nada. Por eso, si hoy sientes que Dios ha tardado, o sientes que no te ha escuchado, estás equivocado. Dios no tarda. Dios siempre te escucha, y ya ha destinado la hora y la manera perfecta para darte lo que tiene preparado para ti. Estate atento para recibir la respuesta de Dios. Pero aún más, abramos bien los ojos, porque posiblemente ya ha contestado. Todo tiene su tiempo, y todo lo que se quiere debajo del cielo tiene su hora. Eclesiastés 3:1. Nunca lo olvides.

Traducción Reina Valera actualizada. Proverbios, capítulo 1, verso 20 al 33. La sabiduría llama en las calles, da su voz en las plazas, proclama sobre las murallas. En las entradas de las puertas de la ciudad pronuncia sus dichos. ¿Hasta cuándo, oh ingenuos, amarán la ingenuidad? ¿Hasta cuándo los burladores desearán en burlarse y los necios aborrecerán el conocimiento? Vuélvanse ante mi reprensión. He aquí, yo les manifestaré mi espíritu y les haré saber mis palabras. Pero por cuanto llamé y se resistieron, extendí mis manos y no hubo quien escuchara. Más bien, desecharon todo consejo mío y no quisieron mi reprensión. Yo también me reiré en su calamidad, me burlaré cuando les llegue lo que temen. Cuando llegue como destrucción lo que temen, cuando su calamidad llegue como un torbellino, y vengan sobre ustedes tribulación y angustia. Entonces me llamarán, y no responderé. Me buscarán con diligencia, y no me hallarán. Por cuanto aborrecieron mi conocimiento, y no escogieron el temor del Señor, no quisieron mi consejo, y menospreciaron toda reprensión mía. Entonces comerán del fruto de su camino, y se saciarán de sus propios consejos. Porque su descarrío matará los ingenuos, y su dejadez echará a perder a los necios. Pero el que me escuche habitará confiadamente y estará tranquilo, sin temor del mal. Traducción Reina Valera actualizada. Proverbios, capítulo 1, verso 20 al 33.

Levanta las manos al cielo conmigo y repite: Señor, levanto mis manos, aunque no tenga fuerzas, aunque tenga mis problemas. Confiésalo con tus labios. Todo el mundo cantando conmigo.

Hebreos 11, verso 6. Y sin fe es imposible agradar a Dios, porque es necesario que el que se acerque a Dios crea que Él existe y que recompensa a los que lo buscan. Hebreos 11, verso 6.

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delitos y pecados. Yo no sé si tú estás creyendo que tú eres un hijo de Dios y que tú fuiste comprado con sangre preciosa, directamente de Él y de su presencia.

Filipenses 4:19. Y este mismo Dios, que me cuida, suplirá todo lo que necesiten de las gloriosas riquezas que nos ha dado por medio de Cristo Jesús. Filipenses 4:19.

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Efesios 1, 11 a 14. En él asimismo tuvimos herencia, habiendo sido predestinados conforme al propósito de que hace todas las cosas según el designio de su voluntad, a fin de que seamos para alabanza de su gloria, nosotros los que primeramente esperábamos en Cristo. Efesios 1, 11 a 14.

Haz una oración ahí en tu lugar. Dile: Señor, yo quiero permanecer solo en ti. Que tu presencia nunca se aparte, Señor, de mí. Derrama tu Espíritu, Señor, sobre nosotros.

0: Gracias, Señor. Solo en ti podemos confiar. Tú eres nuestro mejor amigo.
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Primera de Juan 1, 9. Si confesamos nuestros pecados, Él es fiel y justo para perdonar nuestros pecados y limpiarnos de toda maldad. Primera de Juan 1, 9.

así como aquella mujer, Señor, hace 2000 años. Necesitó solamente tocar el borde de tu manto, solamente extender su mano y tocar con fe el borde de tu manto, Señor. Así esta noche, hoy, como un pueblo, Señor, queremos extender nuestras manos a ti. Que liberes nuestra alma, nuestra mente, que restaure nuestra vida, Dios, para llegar a la estatura del varón perfecto. Así como aquella mujer, quizá hemos gastado todo, intentado todo. Dice la Biblia que hasta lo último ella había intentado y no le iba bien, le iba peor, dice. Pero esa vez ella escuchó que el maestro pasaba por la ciudad, que Jesús pasaba por su ciudad. Oh, querido hermano, Jesús está pasando tu ciudad este momento. Él está pasando con un manto de misericordia, extendiéndote a ti su amor, su perdón. Él quiere levantarte. Él no te quiere ver derrotado. Él no te quiere ver abatido. Solo extiende tu fe, como aquella mujer lo hizo. Él está pasando.

Mateo, capítulo 16, versos 14 a 16. Finalmente se apareció a los once mismos, estando ellos sentados a la mesa, y le reprochó su incredulidad y dureza de corazón, porque no habían creído a los que le habían visto resucitado. Y les dijo, «Id por todo el mundo y predicar el Evangelio a toda criatura. Y el que creyere y fuere bautizado será salvo, mas el que no creyere será condenado». Mateo, capítulo 16, versos 14 a 16.

Primera de Pedro, capítulo 2, versículos 21 a 24. Reina Valera actualizada. Pues para esto fueron llamados, porque también Cristo sufrió por ustedes, dejándoles ejemplo para que sigan sus pisadas. Él no cometió pecado, ni fue hallado engaño en su boca. Cuando lo maldecían, él no respondía con maldición. Cuando padecía, no amenazaba, sino que encomendaba al que juzga con justicia. Él mismo llevó nuestros pecados en su cuerpo sobre el madero, a fin de que nosotros, habiendo muerto para los pecados, vivamos para la justicia. Por sus heridas ustedes han sido sanados. Primera de Pedro, capítulo 2, versículos 21 a 24. Reina Valera actualizada.

Señor. Te adoramos, Señor. Oh, digno, digno, digno de adorar, digno de alabar.

Isaías 43, 2. Cuando pases por las aguas, yo estaré contigo, y cuando pases por los ríos, no te inundarán. Cuando andes por el fuego, no te quemarás, ni la llama te abrasará. Isaías 43, 2.

Proverbios, capítulo 3, verso 1 a 14, Reina Valera actualizada. Hijo mío, no te olvides de mi instrucción, y guarde tu corazón mis mandamientos, porque abundancia de días y años de vida y bienestar te aumentarán. No se aparten de ti la misericordia y la verdad. Átalas a tu cuello. Escríbelas en las tablas de tu corazón. Y hallarás gracia y buena opinión ante los ojos de Dios y de los hombres. Confía en el Señor con todo tu corazón y no te apoyes en tu propia inteligencia. Reconócelo en todos tus caminos y Él enderecerá tus sendas. No seas sabio en tu propia opinión. Teme al Señor y apártate del mal, porque será medicina para tu carne y refrigerio para tus huesos. Honra al Señor con tus riquezas y con las primicias de todos tus frutos. Así tus graneros estarán llenos con abundancia y tus lagares rebosarán de vino nuevo. No deseches, hijo mío, la disciplina del Señor, ni te resientas por su reprensión, porque el Señor disciplina al que ama, como el padre al hijo a quien quiere. Bienaventurado el hombre que haya sabiduría y el que obtiene entendimiento, porque su provecho es mayor que el de la plata y su resultado es mejor que el oro fino. Proverbios, capítulo 3, verso 1 a 14, Reina Valera actualizada.

Un pastor iba de viaje manejando su carro y vio a un hombre anciano caminando en la carretera bajo la lluvia y decidió subirlo al carro. Mientras viajaban, el anciano le dijo al pastor: Hijo, ¿sabes lo que pasó anoche allá en el cielo? El pastor se asustó y rápidamente paró el carro y preguntó: Señor, ¿está usted bien? ¿Cómo sabe usted lo que pasó en el cielo? Preguntó el pastor. El anciano dijo: Anoche en el cielo, Dios estaba muy enojado contra el hombre y les dijo a los ángeles que tocara la trompeta. Los ángeles levantaron la trompeta y cuando ellos iban a comenzar a soplarle a la trompeta, fue cuando Jesús se postró delante de Dios y comenzó a suplicar con lágrimas en

Jesús se volvió a los ángeles y ordenó que fueran un gran número de ángeles y les dijo: ¡Deprisa! Vayan por todas partes del mundo y díganle al mundo entero que el fin está cerca y que Jesús vendrá pronto. ¡Vayan! ¡Deprisa! El pastor, limpiándose las lágrimas, preguntó: Señor, ¿cómo usted sabe todo esto? El anciano respondió: Yo soy uno de esos ángeles que fueron enviados al mundo. Y continuó diciendo al pastor: Por favor, usa todos los medios de comunicación y manda este mensaje. No hay tiempo que perder.

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Santiago capítulo 1, verso 12. Bienaventurado el hombre que persevera bajo la prueba, porque una vez que ha sido aprobado, recibirá la corona de la vida que el Señor ha prometido a los que lo aman. Santiago capítulo 1, verso 12.

Háblanos, Jesús. Háblanos, Jesús. Apláudale fuerte a Él en esta noche. Él es fiel. Él es bueno.

Santiago, capítulo 1, verso 2 y 3. Amados hermanos, cuando tengan que enfrentar cualquier tipo de problemas, considérenlo como un tiempo para alegrarse mucho, porque ustedes saben que siempre que ponen en prueba la fe, la constancia tiene una oportunidad para desarrollarse. Santiago, capítulo 1, verso 2 y 3.

Tito, capítulo 2, versos 11 y 12. Dios ha manifestado a toda la humanidad su gracia, la cual trae salvación y nos enseña a rechazar la impiedad y las pasiones mundanas. Así podremos vivir en este mundo con justicia, piedad y dominio propio. Tito, capítulo 2, versos 11 y 12.

una mejor comprensión de Jesucristo. Mas creced en la gracia y conocimiento de nuestro Señor y Salvador Jesucristo. Segunda de Pedro 3:18. Creced en la gracia. No solo en una gracia, sino en toda gracia. Creced en la fe, que es la gracia fundamental. Creced en las promesas más firmemente de lo que habéis hecho hasta ahora. Que la fe crezca en plenitud, en constancia y en candor. Creced también en amor. Pedid que vuestro amor sea más amplio, más intenso y más práctico, que influya en cada pensamiento, palabra y obra. Creced asimismo en humildad. Procurad estar humillados y conocer más vuestra propia nulidad. A medida que crecéis hacia abajo en humildad, procurad de crecer también hacia arriba, aproximándoos más a Dios en oración y teniendo más íntima comunión con Jesús. Que el Espíritu Santo nos permita crecer en el conocimiento de nuestro Señor y Salvador. El que no crece en el conocimiento de Jesús rehúsa ser bendecido. Conocerle es vida eterna. Progresar en el conocimiento es crecer en felicidad. El que no ansía conocer más de Cristo, aún no conoce nada de Él. Cualquiera que haya bebido de este vino, ansía beber más, pues aunque Cristo satisface, es esa una satisfacción en la cual el apetito no se sacia, sino más bien se estimula. Si tú conoces el amor de Jesús, entonces como el siervo brama por las corrientes de las aguas, tú bramarás por más profundos tragos de su amor. Si no deseas conocerle mejor, entonces no lo amas, pues el amor siempre exclama, cerca, más cerca. La ausencia de Cristo es infierno. Pero la presencia de Cristo es cielo. No descanses satisfecho sin un creciente conocimiento de Jesús. Busca de conocerlo más en su naturaleza divina, en su humildad, en su obra, en su muerte, en su resurrección, en su gloriosa intercesión y en su futuro advenimiento como Rey. Permanece mucho cerca de la cruz e investiga el misterio de las heridas del Señor. Un aumento de amor hacia Jesús y una mejor comprensión de su amor para con nosotros es una de las mejores pruebas del crecimiento en la gracia. Ayúdanos, Dios, a que nuestra sed de ti sea permanente, que en el caminar diario de nuestra vida, en cada momento, haya un respiro, haya un momento de reflexión y decir, Señor, tú estás aquí. Ayúdame a conocerte más. Quiero beber de ti. Comer el pan de vida que es Cristo, llenarme de ti, llenarme de tu Espíritu Santo, para orar conforme al propósito, a que guíes mi corazón a rectitud, a pensamientos de bien y de integridad, haciendo lo bueno, haciendo lo recto. Porque me haces consciente de tu presencia en mi vida a cada paso. Que hoy, más que antes, me muestres que estás aquí en mí y yo en ti para glorificar tu nombre. Te lo pido en el nombre de Jesús. Amén.

Romanos 6:23. Porque la paga del pecado es muerte, mas la dádiva de Dios es vida eterna en Cristo Jesús, Señor nuestro. Romanos 6:23.

mundo diga conmigo: levántate, Señor, y sean esparcidos todos tus enemigos.

Jehová es mi pastor, nada me faltará. En lugares de delicados pastos me hará descansar. Junto a aguas de reposo me pastoreará. Confortará mi alma. Me guiará por sendas de justicia, por amor de su nombre. Aunque ande en el valle de sombra de muerte, no temeré mal alguno, porque tú estarás conmigo. Tu vara y tu cayado me infundirán aliento. Aderezas mesa delante de mí, en presencia de mis angustiadores. Unges mi cabeza con aceite, mi copa está rebosando. Ciertamente, el bien y la misericordia me seguirán todos los días de mi vida, y en la casa de Jehová moraré por largos días.